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Hola, ¿qué tal? Saludos, buenos días. ¿Cómo estáis? ¿Nos vamos al cole? Venga, vámonos al cole. En este miércoles 3 de junio de 2026. ¿Habéis tenido un descanso perfecto? ¿Todo preparado? ¿Lleváis la mochila? ¿Los libros? ¿Ropa de deporte? ¿A quien le toque hoy educación física? ¿Todo preparado? ¿Todo preparado? Perfecto. Mira, nos ha escrito Sara hace un ratito que dice que ella se va al cole con Onda Azul Torrevieja y que le gustaría que le pusiéramos la canción Superestrella de Aitana. Pues le mandamos un saludito a Sara, deseándole que pase un día fantástico y, por supuesto, aquí tienes a Aitana.

0: Claro que sí, nos vamos al cole con alegría, como nuestra amiga Sara, que, bueno, habrá cantado esa canción de Aitana. 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

Bueno, pues ya lo sabes, sensaciones náuticas en el Real Club Náutico de Torrevieja. Hombre, buenos días. A ver, ¿cómo está ese autobús escolar hoy? ¿Va repleto, va lleno de niños y niñas? Sí, yo le llamo el autobús de la bachata, porque a los niños y niñas de ese autobús y a las monitoras y al conductor les gusta mucho la bachata. A ver, al frente del autobús va Juan Carlos. ¿Y luego quién va? ¿Quién van de monitoras hoy en el autocar de la bachata? A ver, a ver. María José y María Ángeles. Pues un saludo para ellas y claro que sí, un poquito de bachata.

Bueno, pues dos de los reyes de la bachata que se han unido para hacer un álbum, ya sabes, Romeo Santos y Prince Royce. Bueno, y ahora sí que sí. Como diría Karol G, estamos tan cerquita del verano, ¿verdad?

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En Onda Azul Torrevieja, déjame que te cuente en 60 minutos.

Hola, ¿qué tal? Las 9:01 de este miércoles 3 de junio de 2026. Un día en el que las temperaturas parece que van a bajar. Después del día caluroso que tuvimos ayer. A esta hora de la mañana tenemos 23 grados en la mayoría del término municipal y también en los municipios colindantes, los Montesinos, San Miguel, Orihuela Costa, etcétera, etcétera. Y bueno, en un ratito nos contará Rubén Torregrosa si, además de este cambio, de esta ligera bajada de temperaturas, también hoy vamos a tener finalmente el viento como protagonista, que es la predicción que ayer nos hacía Rubén. Bueno, hoy toda España, especialmente la comarca de la Vega Baja, pues vuelve a tener el corazón encogido después de el asesinato ocurrido ayer en Callosa de Segura. Supongo que a estas alturas ya sabéis que un nuevo crimen machista ha ocurrido en esa localidad de la Vega Baja. Un hombre estranguló a su pareja y se entregó posteriormente a la Guardia Civil en Callosa de Segura. Un hombre que al parecer contaba con antecedentes por violencia de género de parejas anteriores y que ha matado a una mujer de 48 años. La conmoción en Callosa, te la puedes imaginar. En el resto de la comarca y en cada rincón de España, donde hoy se llora la muerte de una mujer a manos de un hombre. Esta es una asignatura pendiente de esta sociedad, porque por muchos planes de prevención que se hacen y por muchos medios que en ocasiones se ponen, pues hay hombres que siguen matando a mujeres. En algunos casos, pues posteriormente se suicidan, se quitan la vida. Y en otros casos, pues, como ayer, se entregan a las autoridades, a la Guardia Civil en este caso, ¿no? Que quizás si en esa mente si hubiera impregnado otro mensaje y no el de la violencia, pues igual le hubiera dado tiempo a reflexionar y haber ido primero a la Guardia Civil para decir, deténganme, ayúdenme, porque he tenido intención de matar a mi pareja o a mi mujer, ¿no? Sé que lo que estoy diciendo es algo idílico, pero sentimientos como la ira, la rabia y otros similares, también hay que aprender a gestionarlos. Y sobre todo enseñar en los coles, en casa, a gestionar, como digo, esos sentimientos que en ocasiones
pueden acabar de forma tan, tan trágica, ¿no? Ahora él, bueno, supongo que con los antecedentes que al parecer tiene y tras haber declarado que sí, que estranguló a su mujer o a su pareja, pues pasará un tiempo en la cárcel, pero a Patricia ya nadie se la devuelve a sus hijos, a su familia, a sus amigos, a Callosa, que hoy llora la muerte de esta mujer. Repito, a pesar de los numerosos planes de prevención que se realizan y las medidas que se intenta tomar, desgraciadamente ha vuelto a suceder, y esta vez en Callosa de Segura. Pero también hoy quisiera hacer un pequeño editorial. He de confesarte que lo he escrito, porque ayer en las redes sociales, malditas redes sociales, se volvía a alimentar el odio hacia los hombres. Y por eso hoy quería recordar que los hombres os queremos. La inmensa mayoría de los hombres no somos asesinos, ni maltratadores, ni agresores. Somos hijos, hermanos, amigos, compañeros, pareja, padres, que compartimos la vida con las mujeres desde el respeto, el afecto y la admiración. Por eso tampoco debe sorprender que un hombre mire con cariño, dedique una sonrisa, ofrezca una palabra amable o haga un comentario respetuoso y cómplice, porque la cordialidad, la educación y la cercanía forman parte de las relaciones humanas y no deben interpretarse siempre desde la sospecha. Existe la violencia machista, claro que existe. Es una lacra que ha causado y sigue causando demasiado dolor y que debe ser combatida con firmeza por toda la sociedad y también por nosotros, los hombres, que tenemos que ser los que encabecemos cada acto de protesta y de repulsa para quien mata a una mujer. Condenar a quienes ejercen violencia contra las mujeres es una obligación moral, ética y cívica. Pero tan injusto es ignorar a las víctimas como señalar a todos los hombres por los actos de esta asquerosa minoría. Generar no va a ayudar a construir una sociedad mejor. El respeto debe ser mutuo y la confianza también. La convivencia entre hombres y mujeres se ha construido durante generaciones sobre el afecto, la colaboración y el entendimiento. Son millones los gestos cotidianos de cariño, apoyo y complicidad que se producen cada día en ambas direcciones. Y esto no es noticia. También debemos pensar que quizá ha llegado el momento de reivindicar esa realidad, la de hombres y mujeres, mujeres y hombres, que nos respetamos, que nos escuchamos, que nos cuidamos y que caminamos juntos. Porque el futuro no se construye desde el enfrentamiento entre ambos sexos, no se construye dilapidando a todos los hombres, estigmatizándolos y creando un odio hacia el hombre que puede quedar impreso en la retina de muchas mujeres que todavía no han alcanzado la madurez y que, si siguen a pie juntillas esos mantras de las redes sociales,
pues van a provocar que, con el paso del tiempo, el odio entre sexos vaya en aumento. Debemos convivir desde el respeto, desde la igualdad y la humanidad compartida. Porque todos esos valores, respeto, igualdad, humanidad, siguen siendo afortunadamente parte de lo mejor que tenemos como sociedad. Por eso, los hombres tenemos que ponernos al frente de cada una de las muestras de dolor, empatía, concentraciones, manifestaciones en contra de la violencia machista, de los crímenes machistas, como el ocurrido en Callosa. Pero también tenemos que lanzar un mensaje de ayuda a quienes quieren crear más odio en una sociedad que bastante polarizada ya está en otros temas y que no debe en ningún momento crear un desencuentro entre hombres y mujeres. Afortunadamente, son muchos más los hombres que aman, quieren, respetan a las mujeres que los que las maltratan o las matan. A estos hay que perseguirlos, hay que detectarlos, hay que apartarlos de la sociedad y hay que condenarlos con condenas ejemplares y que no queden en el olvido, porque después de estos días donde habrá diversas manifestaciones y habrá evidentemente también muchos discursos de condena, Patricia, esta mujer asesinada ayer en Callosa, será un número más. Y probablemente hasta dentro de unos meses o quién sabe años no sabremos la condena que le impongan a su asesino. Saldrá en una noticia breve en la prensa más cercana a la localidad donde ha ocurrido el asesinato, pero no se visibilizará como se debiera hacerlo. Quizás ha llegado el momento donde también hay que convertir en noticia importante cada condena que hay detrás de un asesinato. Y sobre todo también pedir a quienes nos gobiernan, a quienes nos protegen y a quienes nos juzgan, que sean implacables. Que cuando tengan indicios de que pueda haber un hombre que está acosando, maltratando a una mujer y tengan pruebas fehacientes, que apliquen todas las medidas de que actualmente la ley contempla. Y a nosotros como sociedad también nos toca dar un paso adelante y no mirar a otro lado. Muchas veces tenemos la sensación de que mirar hacia otro lado es la mejor manera de no meterse en líos ni en problemas. Y muchas veces pues nos cuesta
denunciar, acudir como testigos a un juicio, decir la verdad de lo que hemos visto, de lo que sabemos, porque al fin y al cabo, bueno, es un lío. No es un lío, es una responsabilidad. Probablemente si la sociedad se concienciase de que nosotros también somos parte, debemos ser parte de la prevención, evitaríamos en algún caso alguno de esos asesinatos. Porque cuántas veces en algún edificio se han escuchado gritos, discusiones y hemos mirado para otro lado y ni siquiera al día siguiente le hemos preguntado a esa persona, oye, ¿todo bien? ¿Necesitas ayuda? Por eso digo que la muerte de Patricia será un número más, desgraciadamente, en un país que todavía tiene mucho, mucho camino por recorrer hacia la igualdad y el respeto entre hombres y mujeres.

Son las 9 y 18 minutos. Y hay una canción de Antonio Orozco que supongo que conocéis, ¿no? El Pido Perdón. Pues no sé en qué contexto escribió Antonio Orozco esta canción. Supongo que quizás no hablaba de violencia machista. Si repasáramos la letra, pues evidentemente será una canción de amor. Pero bueno, pues que sirva esta canción para, en nombre de el resto de la sociedad, pedir perdón por, como dice Orozco, no haber escuchado tus ruegos. Y por las lágrimas que hablan de mí. Ahora continuamos.

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En Onda Azul Torrevieja, déjame que te cuente en 60 minutos.

0: Bueno, pues hoy tenemos entrevista con el alcalde de la ciudad, con Eduardo Dolón, a las 11 de la mañana, antes visita de Luis Miguel Zumaquero, con lo cual vamos a ir planchando, que no se nos acumule la faena, y enseguida vamos a conocer la previsión meteorológica, las portadas de la prensa española y también pinceladas de la actualidad deportiva, que sigue marcada por Roland Garros, el próximo inicio del Mundial y sobre todo la campaña a la presidencia del Real Madrid. Pero como te decía, antes vamos a conocer si realmente hoy vamos a tener una ligera bajada de temperaturas, y eso lo hacemos de la mano de Óptica Mar, que te recuerdo que está ya celebrando la Semana de la Moda. 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
0: Rubén Torregrosa, buenos días.
2: Hola, Iñaki, ¿qué tal? Muy buenos días. Hoy hemos amanecido en Torrevieja con nubes y claros, con bastante viento de componente este, con rachas que han superado los 50 kilómetros por hora y que han aliviado un poco las temperaturas elevadas que hemos tenido durante esta noche, y es que hay algunas zonas de Torrevieja en las que no hemos bajado de los 22 grados. Hoy por delante tenemos una jornada de sol y nubes en la que se mantendrá el viento, aunque va a ir perdiendo fuerza a lo largo de la tarde, y hoy esperamos un descenso notable de las temperaturas máximas, que seguramente se van a quedar por debajo de los 30 grados cuando ayer llegamos a alcanzar incluso los 33 grados en nuestra ciudad. De cara a los próximos días, la situación se mantendrá con tiempo estable. Mañana vamos a tener un poco más de viento, mañana podrían subir un poco las temperaturas máximas, y de cara al viernes aumentará la nubosidad. Incluso no descartamos que se pueda producir alguna precipitación débil, y todo ello con temperaturas que tienden a bajar un poco más de cara al fin de semana. Nada más, que paséis un muy feliz día.
0: Bueno, pues parece que termina el ensayo general del verano, por lo que nos cuenta Rubén Torregrosa, a las 9:30 de la mañana.
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Bueno, antes de acercarnos a las portadas, vamos a conocer cómo está la situación en esas localidades murcianas.

El fuego obligó al desalojo de unos 100 vecinos de la pedanía murciana de Los Garres. Se movilizaron más de 250 unidades y efectivos autonómicos y estatales, entre ellos miembros de la Unidad Militar de Emergencias. Más de 200 militares y 70 medios de la UME han trabajado durante toda la noche en la extinción de un incendio que continúa activo y para cuya estabilización será clave la intervención de esos medios aéreos que han empezado a llegar. Y bueno, pues desde aquí toda nuestra solidaridad, todo nuestro apoyo a nuestros vecinos murcianos para que en breve se pueda controlar ese incendio y que esos vecinos puedan volver a sus casas y a la normalidad. En la prensa española la fotografía es diferente, también fuego, pero en este caso en Kiev, en la capital Ucrania. Un vecino de Kiev atravesaba ayer una zona afectada por los misiles rusos. Titula el diario El País: Rusia convierte a Europa en objetivo legítimo. Las autoridades del Kremlin están intensificando las amenazas contra los países de la Unión Europea. Noticia también destacada en el diario El País: el sector turístico inicia la salida de Cuba bajo la presión de Estados Unidos. La cadena Iberostar abandona la gestión de 12 hoteles en la isla por las amenazas de sanción de Donald Trump. La decisión eleva la presión sobre la cadena Meliá, la empresa con mayor presencia hotelera. Pues veremos cuál es el futuro de esos sectores turísticos y de esas empresas españolas que operan en Cuba. Bueno, como era de esperar, Alberto Núñez Feijóo rechaza negociar con Puigdemont la moción de censura. Te recuerdo que ayer instaron al líder del Partido Popular a negociar en Waterloo, que era lo que nos faltaba por escuchar, y Feijóo ayer dijo claramente no. Por cierto, yo le daría un consejo a Alberto Núñez Feijóo. Lo has dicho, te hemos escuchado todos los españoles y españolas. Somos conocedores de la intención de mover ficha y tratar y presionar para una convocatoria de elecciones, pero los números no salen, con lo cual creo que ahora es el momento de que Alberto Núñez Feijóo y el Partido Popular empiecen a hablar de la otra política, de el precio de la vivienda, la situación del empleo juvenil y el empleo en general, si está mejor o está peor, y hacer lo que yo suelo llamar micropolítica, porque evidentemente, por mucho que Vox siga presionando al Partido Popular para que presente una moción de censura, los números no dan. Entonces, se ha escuchado claramente a Alberto Núñez Feijóo pedir a PNV o Junts que den un paso al frente. Estos han declinado esa invitación, con lo cual ahora creo que es el momento de que el Partido Popular empiece ya a proponer y a dar a conocer un programa electoral, porque como muy tarde, en 2027 vamos a tener que ir a votar. Entonces quizás sea la hora de ponerse a trabajar en eso. Y que, por ejemplo, los diputados alicantinos, pues que presenten preguntas relacionadas con las infraestructuras que faltan en la provincia, o que vuelvan a preguntar allí en sede parlamentaria por el desdoblamiento de la nación.

332. Quizás sea la labor que toca ahora a la oposición, fiscalizar, pero también empezar a proponer y mirar de frente a los autónomos y explicarles qué ocurriría en el caso de que el Partido Popular gobernase, qué medidas tomarían, porque lo que está claro que los números no dan y moción de censura, a verla, no hay. No hay la. Bueno, los funcionarios siguen defendiendo que David Sánchez logró la plaza en un proceso limpio. Una docena de funcionarios de la Diputación de Badajoz declararon ayer en el juicio a David Sánchez, hermano del presidente del gobierno, y asegura El País que todos ellos defendieron que la plaza la obtuvo mediante un proceso limpio. Un aspirante al mismo cargo, eso sí, sostuvo que hubo irregularidades, pero no pudo aportar pruebas de su acusación. Ayer ya os lo comenté, mayo cierra con 232.000 empleos más, con un tirón de la contratación de extranjeros. Y mientras, España propone a México duplicar el comercio bilateral para 2030. ¿Esto será un guiño a la presidenta mexicana que nos sigue llamando, entre comillas, genocidas? No lo sé. Al final parece que el dinero puede expiar nuestros pecados. Diario ABC, jueces y fiscales se rebelan contra el espionaje de las cloacas del PSOE y advierten de que tomarán medidas. Cinco de las siete asociaciones de jueces y fiscales consideran tibia la reacción del Consejo General del Poder Judicial ante los ataques del gobierno. Y aquí está el problema. Cinco de las siete asociaciones de jueces, es decir, no la totalidad de las asociaciones de jueces y fiscales. Esto pasa un poco como con la huelga de docentes, de la que creo que no hay mayor novedad que nuevas concentraciones y acampadas. Que hay cinco sindicatos, dos de ellos sí que aprobaron un acuerdo inicial con la consellería y los otros tres siguen pues en huelga activa y con movilizaciones. Vamos a la portada del diario El Mundo. Zapatero renuncia al lawfare, pero busca anular las pruebas. Sostiene que la ayuda de Estados Unidos en el caso no cumplió los conductos y cree que se le siguió sin orden judicial. Bueno, en definitiva, que Zapatero está buscando, evidentemente, como señala El Mundo, la anulación de pruebas. Porque recordemos que, aunque estaba previsto que declarase ayer, finalmente lo hará el día 16 o 17 de junio, creo que es. Fíjate, en El País decían que el juicio de la sesión del juicio de David Sánchez ayer fue una balsa de aceite. Ahora leemos el diario El Mundo y dice: la testigo clave pone en jaque el concurso que ganó el hermanísimo. Ella recibió un cero en idiomas y experiencia, pese a saber inglés y haber dirigido orquesta. Por eso te digo que depende de dónde leas, pues te cuentan una cosa u otra. Dice el diario El Mundo que la selectividad sube inflación de sobresalientes en Extremadura, Murcia y Canarias.
efecto, ¿qué significa? Hay dos formas. ¿Qué significa esto? Que hay dos formas, como dice el anuncio de Milar, de examinarse. No, no hay dos formas, hay 17. Hay 17 formas de examinarse de selectividad en España. Mucho ánimo a los que a esta hora están haciendo las PAU. Diario La Razón, la UCO analiza audios y mensajes de las cloacas del PSOE. Dos testigos apuntalan los indicios contra David Sánchez sobre su puesto de trabajo en Badajoz. O sea, totalmente diferente a lo que hemos leído en El País. Mónica García incendia la sanidad con la aprobación exprés del antiestatuto Marco, por el que están protestando los médicos españoles. Y mira la lectura que hace La Razón del dato del desempleo. España agrava su paradoja laboral. Con 232.000 afiliados más, el paro solo cae en 36.323. Bueno, decirle a los compañeros de La Razón que 36.323 nuevos empleados, pues no está nada mal. No está nada mal. Tampoco hay que mirar los datos desde ese prisma tan negativo. Creo que otra cosa es que el empleo sea de calidad, que los sueldos se adapten a lo que el trabajador o trabajadora necesitaría. Pero bueno, siempre que haya un solo parado menos en España, será una buena noticia. La Razón. Por cierto, reportaje fotográfico sobre el gran salto militar de la paracaidista Borbón. Doña Leonor se capacita en una formación que no cursaron ni su padre ni su abuelo. Y se puede ver un reportaje fotográfico del primer salto en paracaídas de la princesa Leonor. Y más o menos, pues, así están las cosas en España. Ah, mira, última hora. Partido Popular y Vox alcanzan un acuerdo para investir a Mañueco en Castilla y León y presentarán el texto a lo largo del día de hoy. Y la OCDE sitúa a España como la economía avanzada que más crecerá en 2026, pero le pide reducir el déficit más rápido. Pues me lo expliquen.

0: Y bueno, en otro orden de cosas, Kylian Mbappé y Esther Expósito, que preparan el Mundial en Ibiza. Pero la selección francesa no está ya concentrada, como nosotros, como la española. Bueno, la revista 10 Minutos ofrece la exclusiva imágenes de Mbappé y Esther Expósito durante su visita a Ibiza, moto de agua, paseíto por la isla. Supongo que esto sería en los días previos, en los días de vacaciones que tiene el jugador madridista, antes de incorporarse a la concentración de la selección francesa, digo yo. Ay, ¿y qué le ha pasado a Amaya Romero? Amaya Romero se ve obligada a parar su concierto en el Roche Arena por las risas del público. ¿Qué pasa?, preguntó Amaya. Ah, vale, que por lo visto en las pantallas gigantes se enfocó a un fan de Amaya que observaba el escenario con la boca abierta y una expresión de absoluta fascinación, lo que provocó las risas entre los asistentes. Y Amaya dijo: oye, ¿qué pasa? ¿Qué está saliendo en las pantallas? Entre risas, vale. O sea que fue algo simpático lo que ocurre. Que claro, tú oyes el lees el titular y te crees que ha pasado algo importante, que es de lo que se trata, de pillarnos y de que un titular nos atrape y nos vayamos a buscar qué es lo que ha pasado. Por cierto, ninguna de las cabeceras españolas llevan hoy en portada nada relacionado con la visita del Papa. Es extraño. Bueno, y ahora está lo de el deporte. No pudo ser. Rafael Jodar cayó ayer en Roland Garros ante el gran favorito para ganar el torneo, Zverev. Quien sí continúa en el torneo es Charo Esquiva. Ayer volvió a ganar en un partido que además tuvo que ser interrumpido por la lluvia. Ganó el primer set de Charo Esquiva 6-0 a la francesa Daphne Perrica. Y luego en la reanudación también le hizo un 6. Ay, pues espérate que no pone aquí. Ah, sí, otro 6-0, vale. Bueno, vamos a hablar ahora de Charo Esquiva, de Roland Garros, de baloncesto, que han empezado los playoffs por el título de liga y, como no, de la carrera presidencial. La carrera hacia la presidencia del Real Madrid. Una carrera que, bueno, todas las encuestas dicen que encabeza claramente Florentino Pérez. Y hoy se espera con interés la presencia de Enrique Riquelme en el Hormiguero, donde al parecer va a anunciar un fichaje que tendría apalabrado de un crack internacional. Que por cierto, con esto también hay una cosa muy curiosa que os voy a contar enseguida.
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Bueno, aunque como te decía, hoy tenemos entrevista con el alcalde, también nos visita Luis Miguel Zumaquero, etcétera, etcétera, etcétera. No quisiera yo olvidarme de que todos los días tienen un artista. Y hoy, mira, le vamos a hacer un guiño a Susan Kay, más conocida como Susy 4. Creo que el Capi en alguna ocasión ha traído canciones de Susy 4 a la cara B, o alguna vez ha hablado de ella. El caso es que esta es una cantautora, bajista y actriz británico-estadounidense, y que pasa la historia del rock por ser la primera bajista que posteriormente se convirtió en una estrella del rock en la década de los 70. Nació el 3 de junio de 1950 en Detroit, Michigan, Estados Unidos. Cumple, por lo tanto, 76 años. Y oye, por lo menos, hacerle un guiño a la primera mujer bajista que del bajo pasó a ser una estrella internacional.

0: Las 9 de la mañana y 59 minutos. Voy a comentar con Inma una cosita que me llama la atención de la actualidad deportiva. Porque me he quedado ojiplático. Seguro que Pablo Martínez sabe bastante de lo que va a ocurrir en la Casa Blanca, ¿no? Pero yo había oído campanas, no sabía muy bien dónde, y ahora el diario AS me explica lo que va a pasar. Lo vamos a comentar antes. 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
0: Actualidad nacional e internacional que hemos repasado y ahora toca la deportiva.
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0: Inmaculada Salaboades, buenos días, ¿qué tal?
1: Hola, muy buenos días a todos, muy bien.
0: ¿Cómo llevas el día?
1: Pues de miércoles, estupendamente.
0: ¿Sí? Pues venga, voy a ver si te lo estropeo, venga.
1: Venga.
0: No, hombre, no, no es mi intención. Pero como sé que no vamos a estar de acuerdo en una cosa
1: en algunas cosas.
0: No, en esta creo que no vamos a estar de acuerdo.
1: ¡Qué milagro!
0: Leo en la portada del diario AS. Ahora hablaremos de Roland Garros.
1: Ah, que me has traído para hablar de deporte.
0: Sí.
1: Ah,
0: sí,
1: claro.
0: Sí, no, te he traído para hablar de deporte porque, para mi sorpresa, ahora hablaremos de Roland Garros, de Rafa Jódar, etcétera, etcétera, de Charo Esquiva y de todo eso, ¿vale? Pero, a ver. Resulta que Donald Trump está preparando un acontecimiento en la Casa Blanca. ¿A ti te consta eso?
1: Una velada.
0: Vale, una velada donde va a celebrar no sé qué cosa, que creo que muchos artistas le han dicho que para él no cantan, que no quieren cantar en un acto que va a ser a gloria de él, ¿no? Eso es así.
1: Bueno, a gloria de él, ¿no? Él lo hace en la Casa Blanca.
0: Sí, pero
1: un acto.
0: Sí, pero que hay cantantes que han dicho
1: que no quieren ir.
0: ¿No? Vale. Uh-huh. Entonces, esto lo hace en la Casa Blanca.
1: Sí.
0: Y resulta que una de las atracciones de la noche, ¿vale?, es una velada de la modalidad esta en la que tenemos un campeonísimo en España que se llama el alicantino, bueno, georgiano alicantino, Tupuria, ¿no?
1: Vale. De España, ¿no? Del mundo.
0: Sí, del mundo, vale. Pero leo, para mi sorpresa, en el diario AS. Topuria habla con AS de su combate en la Casa Blanca y del Mundial. Y dice: saldré victorioso y España también. ¿Me lo explicas?
1: Pues hombre, yo creo que ha tenido una doble intención, a lo mejor, ¿no? El Topuria políticamente nunca está. No se manifiesta políticamente, ¿no? Pero yo creo que lo que ha querido decir es: bueno, vamos a pasarlo bien, voy a salir victorioso. Y España también, en el sentido de, bueno, pues tal vez yo vaya aquí a un poco pues a suavizar relaciones, ¿no? Que ahora mismo no están muy, muy bien las relaciones entre España y Estados Unidos. Y bueno, pues lo que se también le dijo Topuria a él, dice: tengo que decir una cosa, nunca pensé que fueras tan amable. Le dijo Topuria a Donald Trump. Y le dijo Donald Trump: tengo una imagen falsa, un poco.
0: Ah, vale, que hubo buen rollo en ese encuentro, ¿no?
1: Claro, entonces yo creo que cuando dice ya saldré victorioso y España también es eso, ¿no?
0: Bueno, pero pues, pero la pregunta que yo me hago es: ¿en qué momento Donald Trump plantea hacer una velada? Y lo más original que se le ocurre es montar una pelea de la UFC en la Casa Blanca, 4.500 invitados, la promotora estadounidense que correrá con los 60 millones de gastos ha creado una estructura para proteger el octágono de batalla. ¿En qué momento se le ocurre esta idea?
1: En la presentación oficial del UFC Freedom 250. Es el 250 aniversario del país. Están de celebración allí el
0: 250 aniversario de Estados Unidos.
1: Aniversario del país. Que pues,
0: y no se le ocurre otra cosa que montar una velada.
1: Entre otras cosas, eso. O sea, ha hecho muchísimas, está haciendo muchísimas cosas. Claro, lo que pasa es que esta es la que nos ha llegado a nosotros porque está el español.
0: Está fatal.
1: Y es la que se ha hecho más eco. Pero vamos a ver, ¿y por qué no? ¿Por qué está fatal?
0: Este señor
1: explícamelo,
0: está fatal.
1: ¿Por qué está fatal?
0: Hombre, porque creo...
1: ¿Qué es lo que está
0: que
1: mal?
0: Precisamente ese deporte. ¿Qué? Bueno,
1: ¿qué le pasa
0: no...
1: a ese deporte? Oye, además ha hecho un cinturonito especial para esa.
0: Ya, no, si lo estoy viendo en la portada. Si lo estoy viendo en la portada del diario, pero vamos, que no creo que ese deporte represente los valores del deporte, que podía haber hecho cualquier otra cosa, no sé.
1: Bueno, pues a lo mejor los valores del deporte para ti están en el fútbol y para los americanos, pues a lo mejor uno de los deportes, independientemente del baloncesto, que es el que más significado tiene, bueno, pues es más fácil poner un cuadrilátero en la Casa Blanca que no una cancha de baloncesto.
0: Vale, oye, pues nada. Un octógono.
1: Un octógono, perdón.
0: El cuadrilátero es para el boxeo. Bueno, pues nada, entonces si gana Tupuri allí en la Casa Blanca, gana España.
1: Buen rollito.
0: Se va a solucionar todo.
1: No, no es que gane, pero suaviza. Ya, tiende puentes. Como, ahora se dice, vamos a tender puentes.
0: Una pregunta, ¿y si pierde Tupuria, ¿qué
1: pues no
0: hacemos?
1: Pasa nada, seguimos de buen rollito, porque Tupuria es así.
0: Vale.
1: Tupuria no va, nunca sale a perder, ¿eh? Ni le pasa por la cabeza.
0: De acuerdo, muy bien. Me dicen por aquí, ayer Donald Trump ya empezó a calentar con Netanyahu. Creo que le dijo más. Madre mía, el señor mayor. Ayer estuve hablando con un experto en geopolítica y me confirmó que efectivamente Donald Trump está muy mal asesorado. Es decir, que su círculo más próximo son personas de una cualificación bastante baja y que, claro, no le llevan la contraria en nada y que él se levanta una mañana, se le ocurre una cosa y la hace sin que nadie le diga: presidente, igual no, este no es el camino. O sea, que no tiene
1: límites.
0: No tiene él.
1: Nadie lo frena, bueno.
0: Es él. Me dice otro oyente por aquí, se llama negocio. Por eso hay tantos millonarios en Estados Unidos, supongo.
1: Igual que el fútbol en España, también es para...
0: De ahí van a salir
1: millones. Hace tiempo, es negocio. Igual que el fútbol en España, yo lo llevo diciendo hace tiempo, es negocio, más que deporte. No critiquemos ahora fuera... porque dentro lo tenemos.
0: No, pero sí, lo que me llama la atención es en qué momento se le ocurre a Donald Trump para celebrar el 250, la velada en la que se celebra el 250 aniversario del país, montar una velada de UCF, este, ¿cómo se llama?
1: UFC, claro, sí. Pero es eso, dentro del aniversario también cuenta,
0: escucha,
1: la velada.
0: Que hay millones de personas, entre ellas nuestro compi Pablo Martínez, al que le mandamos un abrazo, que son seguidores de este deporte, de Tupuria.
1: Y mucha gente joven,
0: que,
1: ¿eh?
0: Y que esa noche se van a quedar pegados a la pantalla, a verlo, ¿no?
1: Sí.
0: Pero bueno, oye. En fin, Roland Garros, no pudo ser.
1: Ay, qué
0: Rafael
1: pena.
0: Jodar
1: vi
0: se quedó.
1: El primer set solo.
0: Sí, estuvo bien en el primer set.
1: Sí.
0: Pero, evidentemente, es Zverev. Ahora mismo es el número 3 del mundo. Y un jugador mucho más cuajado, sobre todo... Cuando le entra el primer saque a Zverev, madre mía, prácticamente.
1: Estuvo ahí. Bueno, sí. Nada, que no tuvo buena tarde. Oye, Angélico,
0: No, no, porque... sí, él hizo todo lo que pudo. Lo que pasa es que Zverev es mejor que él a día de hoy. Pero bueno,
1: yo diría la experiencia en pista, daría yo.
0: Gran torneo de Rafael Jodar en Roland Garros, un chaval que acaba de emerger y que mira, ante la ausencia de Carlitos Alcaraz, pues le ha puesto un poquito de emoción
1: española.
0: Nos ha
1: puesto el aliciente, exactamente, sí.
0: Y Charo Esquiva, que ha vuelto a ganar. Esta vez en un partido que se interrumpió por la lluvia, en el primer set ya ganaba 6-0. Y el segundo también lo ganó. Por lo tanto, ya está en la siguiente ronda de Roland Garros Junior. Y ahora se va a enfrentar a la brasileña Nawani Leme da Silva. Cabeza de serie número 5 y número 9 del mundo. Será a las 12:30 hoy en la pista número 8. Vamos, que hoy tiene un partido...
1: Ayer estaba...
0: Bueno, espérate, claro, si yo digo de qué me suena este nombre. Claro, si esta es su compañera de dobles. Fíjate qué curioso. Primero se van a enfrentar entre ellas en el torneo individual y luego como compañeras en dobles se van a medir a las francesas Mila Bastianelli y Capuccine Cedilo.
1: Ayer fue el baile de Sabalenka.
0: Ah, no, a estas las ganaron. Espera. Ah. A estas las ganaron ayer. Y continúan, mañana jugarán octavo de final en dobles. Que creo que Charo Esquiva y Leme da Silva hacen una buena pareja de dobles. Pero hoy van a ser rivales en
1: Ay,
0: pista. ¿Qué pasa con Sabalenka?
1: Sabalenka es mítica, aparte de lo buena jugadora que es, por sus bailes en TikTok y en...
0: Sí.
1: Y bueno, tienen ahí un pique entre ella y...
0: Y otra jugadora.
1: No, es él, chico.
0: ¿Y otro jugador de tenis también?
1: Ay.
0: ¿Quién?
1: Que se me ha ido. El
0: veterano.
1: Sí, claro, claro.
0: Djokovic.
1: Djokovic. Entre ellos dos se hacen bailecitos cuando bajan a pista por la escalera. Se hacen bailecitos de TikTok. Y ayer Sabalenka, bueno, pues le hicieron una entrevista en medio de la pista, bueno, pues para celebrar que llegaba a semifinales y se marcó el baile completo. Y claro, pues toda la grada, claro, el que no sabe de qué va dirá esta que hace aquí bailando, como, ¿no? Como dices tú con tu puria que hace ahí en la Casa Blanca, pues lo mismo, ¿no? Todo esto viene de una historia de atrás, de unos...
0: Poquito a poco en el tenis también se está empezando a colar el espectáculo.
1: Sí.
0: Entre esa tenista que sale con un
1: modelo
0: de alta costura, los bailecitos de Sabalenka y Djokovic, pues al final... ya verás cómo cuando lleguen a Wimbledon, todas estas tontas se acaban.
1: Hombre, claro.
0: Allí en Wimbledon verás tú cómo no va a haber ni bailecitos ni indumentarias extrañas, porque allí es... Es todo diferente. Bueno, te cuento. El Real Madrid de Florentino Pérez, que bueno, como todo apunta que va a ganar con las selecciones de calle, se va a traer a dos jugadores, a Dumfries y Konaté, ¿vale?
1: Luego dirán que no hay jugadores en la selección española.
0: Ahí está, ahí le has dado. Uno viene del Liverpool, otro del Inter y bueno, sí, ese comentario que ha hecho Inma, evidentemente también ayer estaba en redes sociales diciendo, bueno, si seguimos trayendo jugadores extranjeros para tapar las posibilidades de la cantera y de jugadores nacionales, luego nos enfadaremos.
1: Es al comentario que te he hecho antes.
0: Sí, sí, sí.
1: Es un negocio. Entonces no interesa ni estar en la selección. Lo que interesa es ganar título, ganar dinero.
0: Bueno. Más cositas. En baloncesto ayer, sorpresa. El Real Madrid
1: perdió
0: el primer partido, sí. Ojo.
1: También perdió.
0: Porque esta es una serie al mejor de tres. O sea que como le dé por perder en Tenerife, problemas para el campeón. Lo tendrán que arreglar allí en la isla. Todavía queda.
1: Porque Florentino no creo que vaya a arreglarlo, ¿no? No puede hacer nada.
0: Bueno,
1: ¿no?
0: Florentino, me imagino que si tiene que ir al baloncesto, irá al baloncesto. Si tiene que ir al pádel, irá al pádel.
1: Que digo, o sea, que como pierda, mal lo lleva Florentino, ¿eh?
0: Bueno.
1: Ahí vuela. Cuando pierde, siempre le echa la culpa del seleccionador.
0: Oye, pues mira, ahora que lo dices, si eliminaran por una casualidad, que no creo, al Madrid de baloncesto.
1: Serían que pensar, ¿eh? Para votar a Riquelme.
0: Otro ¿tú
1: tanto.
0: ¿Crees que los del básquet dirían, vamos a votar a Riquelme?
1: Sería un punto, es decir, si el fútbol no se ha llevado nada, el baloncesto está en detrimento, pues oye, vamos a ver si Riquelme aquí mete un chute de juventud y de aire fresco.
0: Vaya. Bueno, vamos a ver qué pasa en esa batalla por la Liga, en la que, por cierto, el Barça sí que ganó en la pista del UCAM Murcia. Y nada, que Mbappé y Esther Expósito han estado en Ibiza y les han sacado un montón de fotos ahí.
1: Qué bonito es el amor.
0: En moto de agua, dando un paseo por la isla, ya sabes, ¿no?
1: Sí.
0: Pero que Mbappé se tiene que ir al Mundial. Esther, déjalo ya.
1: Ah, bueno, a mí me da igual allí que pierda con...
0: Esther Expósito sí que estuvo en la casita, ¿no?
1: Sí, Esther sí. Hombre, claro, sí. Se marcó el bailecito con Bad Bunny.
0: Kylian
1: ante
0: no.
1: La envidia. No, estaba el otro, Yamil Yamal.
0: Lamine Yamal también estaba en la casita de Bad Bunny. Ay, Dios mío.
1: Y Marta Ortega, que también fue muy criticada porque estaba Marta Ortega. Porque como es un poco rancia... Rancia no, la chica lo que pasa es que no es expresiva, no tiene esa sonrisa de oreja a oreja con todo el mundo a cualquier momento, como las influyentes. Pues no, pues la chica estaba allí bailándose su bailecito y estaban criticando que por qué estaba. ¿Por qué estaba? Pues porque le ha hecho la colección de ropa muy de agradecer a Bad Bunny, que la colección se la ha hecho una española, una marca española, como es la de Zara. Pues mira, pues eso.
0: Si eres antipática o poco expresiva, te van a criticar por eso. Y si eres todo lo contrario, te van a criticar por todo lo contrario. Con lo cual...
1: Pues eso. Bad Bunny ha contratado
0: pasar por
1: no,
0: la casita.
1: Le ha dicho a su... Eso, pues a la que le ha hecho toda la colección de ropa. Además que
0: Pero que vamos a ver, que Bad Bunny puede,
1: invita a quien
0: puede
1: le da la gana.
0: Invitar a quien le dé la gana. Y lo que me llama la atención es cómo muchas...
1: muchos, eso es la envidia pura y dura.
0: Es que
1: tanto para uno como para el otro.
0: Es que muchos famosos y pseudofamosos están enfadados porque a ellos no los han invitado.
1: Claro.
0: Pero vamos a ver.
1: A ver por qué. A ver por
0: Oye,
1: qué no
0: a ver un concierto de Bad Bunny que tú dices. No, es que...
1: Sí, sí.
0: En fin, Pilarín.
1: Es que eso es estar arriba
0: bueno,
1: de la ola.
0: Mira, hoy se falla el premio Princesa de Asturias del deporte. Uh-huh. Bueno, vamos a ver hacia dónde va. Porque Nadal ya lo tiene, ¿no? Sí,
1: sí.
0: Nadal ya lo tiene. A ver, este año piensa en alguna figura del deporte que... ¿alguien así que se haya retirado últimamente o que haya tenido la...
1: El del golf lo tiene también.
0: ¿Quién?
1: El español.
0: No, ese todavía no, ese todavía pronto no. Todavía no. Mira, Rafael Nadal lo tuvo en el 2008, se lo dieron. El año pasado fue Serena Williams, Carolina Marín el año anterior, Kipchoge, el atleta en 2023, Teresa Perales, Carlos Sainz también lo tiene.
1: Mira tu puria.
0: Ah, pues igual se lo dará Tupuria. Claro, por su... por el...
1: Seguimos uniendo lazos.
0: No, yo creo que este año... A ver, Carolina Marín y Serena
1: Carolina
0: Williams.
1: Marín lo tiene, sí.
0: Pues no tengo ni idea. ¿Quiénes serán los favoritos para ganar el Princesa de...?
1: Españoles, pero vamos.
0: Sí. Sí, no, aquí... Escucha, aquí el jurado... Se puede hacer un Patti Smith y...
1: Claro.
0: Bueno, pues si surge la noticia a lo largo de la mañana... Mira, leo que cuentan con respaldo la selección femenina de fútbol. Que no selección española de fútbol femenino, porque el fútbol femenino no existe, existe el fútbol y hay selecciones masculinas y femeninas. Te lo digo porque lo estoy leyendo en un periódico.
1: Y no lo dijo también.
0: Y lo siguen escribiendo mal. No. Bueno, pues la selección española de fútbol practicado por mujeres. María Pérez, la marchadora granadina, apunta este nombre, doble campeona mundial, medallista olímpica, apunta este nombre. Y luego dicen que hay otras leyendas internacionales que están ahí en la terna. Bueno, veremos a ver qué pasa. Pues todo eso te puedo contar, así de entrada. Ah, bueno, y que hoy, por lo visto, es que como... Mira, me voy a callar, que luego me riñen. Me voy a callar. Me callo, ¿no? Mejor.
1: Si quieres a coger un cabo de cuerda, no.
0: Por eso. Felices Olimpiadas Escolares a los niños y niñas que van a participar. Sí, no, si estamos... Es que hay un... escucha, hay un run en Torrevieja, hija.
1: Sí.
0: Cambiando al margen del deporte. ¿Tú quieres que te lo cuente?
1: O sea, al final...
0: No, lo de las Olimpiadas del deporte...
1: Ah, no era eso, venga, entonces
0: eso ya,
1: el run, vamos al
0: run. Que ya está, que lo disfruten. Espérate que te lo voy a contar, que es no tiene nada que ver con el deporte.
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0: Bueno, te cuento, mira, ¿sabes que se está celebrando el juicio al hermano del presidente del gobierno, verdad?
1: Sí, sí.
0: Y se da la circunstancia de que el otro día, entre los testigos, estaba Evaristo Valentí López. Y creo que hay una confusión. Creo que hay una confusión, pero no conseguimos aclararla. Por lo tanto, vamos a pedir ayuda pública, ¿vale? A ver si alguien nos aclara la cuestión. Me decían ayer que Evaristo Valentí sería torrevejense, ¿vale? Pero yo creo que aquí hay una confusión, porque en principio las fuentes que yo he consultado hablan de que Evaristo Valentí López, guitarrista, exdirector del Conservatorio Superior de Música Bonifacio Gil de Badajoz, nació precisamente allí en Badajoz. Pero hay mucho run-run sobre si este Evaristo Valentí fue el músico nacido en Torrevieja. Y la verdad es que yo me he perdido, me pierdo. No, a ti no. No, no, nada de nada, ¿no?
1: No.
0: Pues claro, si buscamos Evaristo Valentí, efectivamente, y añadimos Torrevieja.
1: No se puede llamar igual, puede dar la circunstancia de que se llame igual.
0: Nos aparece, pero... o nos recuerda a Evaristo Valentí, que en este caso se trataba o se trata de un artista torrevejense que en su día expuso 11 maquetas de barcos en el salón principal de la Sociedad Cultural Casino, etcétera, etcétera. Pero ya no sé si está este Evaristo Valentí, y luego tenemos un guitarrista que sería este, pero que a la vez dice por ahí que nació en un jaleo, hija. No hay aclare, no hay aclare. Que bueno.
1: En cualquier caso, no es relevante para nuestra vida cotidiana.
0: No, hombre, pero
1: es la curiosidad. Bueno, vamos a ver, seguiremos investigando.
0: Claro.
1: Ahora mismo hago yo un par de llamadas por ahí.
0: Eso cuando el ayuntamiento haga la gala de la música, que algún día habrá que hacer, para juntar en el Auditorio Internacional a todos los artistas que hacen música y que comenzaron su andadura en las escuelas municipales, etcétera, etcétera. Igual ahí descubriremos quién es quién en cada disciplina. Claro, es que eso de la gala de la música es una cosa que se me ha ocurrido a mí, que ya va tocando hacer, ¿sabes? Pero creo que, claro, no la ves, la gala de la música.
1: A ver, no la veo, pero no por merecimiento.
0: Ya. Bueno.
1: No la veo porque no es un atractivo para el resto.
0: Ah, ¿no? Si viene Nati Peluso a recibir su premio de la música de Torrevieja.
1: ¿Tú crees que va a ir mucha gente a ver a Nati Peluso a ver cómo recibe un premio? No. Si canta...
0: Hombre, sí. ya que estamos.
1: Claro, ahí estamos. Ah, eso es. Entonces, es lo que yo te digo.
0: Yo no sé por qué...
1: Pero que es así con todo y en todos sitios, ¿eh?
0: Es que yo no sé por qué... Yo no sé por qué te pregunto. ¿Qué necesidad tengo de preguntar?
1: Como los premios de Asturias. ¿Quién ve los premios de Asturias?
0: Yo.
1: Yo también los veo, ¿eh?
0: Ah, pues entonces ya
1: yo
0: son,
1: también.
0: Pues mira, dos de dos. 100%.
1: ¿Ves? Una cosa que estamos de acuerdo.
0: Debate terminado.
1: Yo recuerdo el año del Príncipe y la presentadora de Televisión Española. En esa gala de los premios Princesa de Asturias. O sea, Príncipe de Asturias era.
0: Que repito, que yo no sé por qué te pregunto cosas.
1: Pero que son
0: sé
1: cosas
0: que vas a estar en contra, que no vas
1: que
0: a...
1: Que no les gusta al que... público en general. La entrega de premios son para los premiados y poquito más. Y los familiares. Ahora sí, ya lo
0: la gala de los premios Príncipe de Asturias, pero sí tiene muchísimo.
1: No, digo la gala de la música que estás proponiendo para aquí.
0: O sea que no,
1: que
0: no la ves.
1: No llega al resto del público.
0: Ah, ¿tú crees que no llegaría?
1: Que no, por eso te he dicho que no sea necesaria.
0: Ala, pues ya lo sabéis, músicos
1: como
0: de Torrevieja.
1: Como reconocimiento. Como reconocimiento, sí, pero bueno.
0: Músicos de Torrevieja, que os quedáis sin gala. ¿Sabes qué día es hoy?
1: 3 de junio.
0: ¿Y qué día internacional es hoy?
1: A ver, cuéntame.
0: Hoy es el Día Internacional de la Bicicleta. ¡Olé! Que lo sepas.
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0: Acequión. 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

0: Bueno, pues sí.
1: Estamos a otro nivel.
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Bueno, tengo que hacer un alto en el camino porque está por aquí Luis Miguel Zumaquero, con el que tengo que hablar de temas muy interesantes hoy. No te vayas, que te recuerdo que también hoy tenemos entrevista con el alcalde de Torrevieja, con el que vamos a repasar asuntos importantes de macropolítica y, como no, algunos de micropolítica, porque ya hay algunos oyentes, algunos vecinos

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1: Y Luis Miguel Zumaquero de Zumaquero Abogados. Abogado, buenos días.
2: Hola Iñaki, buenos días.
1: ¿Qué tal? ¿Todo bien?
2: Todo muy bien, la verdad.
1: ¿Estáis en temporada alta, temporada baja? Teniendo en cuenta que agosto suele ser un mes inhábil en la mayoría de los juzgados de España, ¿en qué momento estáis?
2: Temporada alta. Nosotros siempre estamos en temporada alta, aunque sea agosto, porque una cosa es que no corren los plazos y otra cosa es que el juzgado de instrucción no esté trabajando, y nosotros gran parte del trabajo que hacemos es en instrucción.
1: El consejo que hay que dar para una persona que esté ahora mismo pensando pleitear es que lo haga ya. Para que toda la documentación se presente, si es posible, antes de ese mes de agosto.
2: Exactamente, si es un procedimiento civil, a ver, si es un procedimiento civil, cuanto antes mejor siempre.
1: Los que están pensando ya en separarse, separarse directamente, que no esperen agosto, que luego en agosto no.
2: Sí, porque además el verano va a ser muy malo. Si no se separan antes de agosto.
1: Claro, ¿no? Sí, lo que pasa es que siempre hemos dicho que la temporada alta de los divorcios es precisamente cuando pasa el verano, porque esa convivencia que se hace en vacaciones a veces puede ser preciosa, puede reafirmar la pareja o todo lo contrario, ¿no?
2: Así es.
1: Pero bueno, el que lo tenga claro ya, que presente la demanda, que pase por Zumaquero Abogados, que luego en agosto cierran.
2: Exacto.
1: Vosotros también cogéis vacaciones en agosto. No sé si en vuestro despacho tenéis lo que se llama la defensa de oficio también.
2: Sí, nosotros sí. Somos letrados.
1: Oye, una pregunta. Sí. ¿Todos los letrados que ejercéis estáis en oficio o no?
2: No necesariamente. Está el que voluntariamente quiere estar.
1: El que voluntariamente quiere estar. Un día tenemos que hablar de la figura del abogado de oficio.
2: Sí.
1: Que en muchas series y en muchas películas, sobre todo americanas, aparecen. Y que en esas pelis y en esas series muchas veces el abogado de oficio parece que es el lelo, con perdón, que no sabe de nada, pero que como es de oficio lo pone ahí. Pues un día vamos a hablar de que dentro de los abogados y letrados de oficio estáis profesionales súper cualificados que también voluntariamente os ofrecéis para eso. Un día hablaremos de ello. Bueno, atención. ¿Os acordáis que el otro día os comenté que han pedido 3 años y medio de cárcel a un acusado de robar 2 jamones ibéricos en Alicante? El empujón que sufrió el encargado del restaurante cuando sorprendió al sospechoso con el botín convierte la sustracción en un robo violento. Bueno, pero A raíz de esto, pues Zumaquero Abogados ha preparado hoy una sección interesantísima en la que vamos a hablar de una ley que recientemente se ha aprobado y que cambia bastante el escenario de los que hasta ahora eran hurtos o delitos menores. Luis Miguel Zumaquero, ley de multireincidencia aprobada conjuntamente por Partido Popular, PSOE, Vox y Junts. A grosso modo, ¿qué dice la ley?
2: Pues a grosso modo...
1: ¿O qué cambia la ley?
2: Lo que intenta resolver esta ley... Lo primero es que creo que hay que felicitarse, porque por primera vez, que yo recuerde, han votado juntos partidos que no son de la misma ideología. Es decir, se ha empezado a hacer política con mayúsculas en vez de intentar estar viendo a ver cuáles son mis intereses de partido. Se ha puesto, aunque sea circunstancialmente, los intereses de los ciudadanos por delante de los intereses de los partidos. Con lo cual ha votado junto PP, PSOE, Vox y Junts. Por otro lado, ¿en qué consiste esta ley? A grosso modo es, intenta poner coto a esta gente que se dedica a robar, entra por una puerta y sale por la otra, porque son delitos delitos leves y que, pues eso, al final conlleva una multa de 1 a 3 meses, que puede suponer pues una sanción pecuniaria de unos 200 euros si llega, y puede hacerlo indefinidamente, o podía hacerlo indefinidamente sin que le sucediera,
1: claro,
2: nada.
1: Esto es el típico caso del que se han quejado principalmente los comerciantes, que dicen, si es que este me ha robado 6 veces, si vale, si es que lo que me roba es por un valor inferior a 300 euros, o no sé cuál era la cantidad, pero es que la octava vez que me roba, entra por una puerta, que este es un dicho muy habitual, entra por una puerta del juzgado y sale por la otra. Esto cambia radicalmente.
2: Exactamente. Porque a partir de ahora, el tercer delito leve en el que seas condenado, ya tienes pena de prisión. De 1 a 3 años.
1: Vale. Es decir, si mañana una persona roba, vamos a poner los jamones, que estamos, vale, te robo un jamón. Bueno, como resulta que el jamón vale 300 euros, o ya no hay cantidades... Si hay reincidencia, ya la cantidad no importa.
2: Correcto, la cantidad ya sale de la ecuación. No, vale. no es importante la edad.
1: Si cometes un solo robo, ¿sí que hay una cantidad que pueda cambiar la pena o no?
2: Se agravan algunas, por ejemplo, los móviles. El móvil, robar un móvil ya no se considera un pedazo de plástico como era hasta ahora. Ahora el legislador lo que hace es valorarlo por la información que tiene dentro. Es decir, al final, si somos realistas, te roban el móvil y te fastidian porque tienes toda la información, toda tu vida la tienes en el móvil. Bueno, pues esto el legislador lo ha entendido. Y entonces la pena que se aplica es mucho mayor, de 1 a 3 años. No es el valor del móvil en sí, sino el valor de todo lo que había dentro. Con lo cual, por ejemplo, si se roba un móvil, ya no sería un delito leve. Pero si se cometen 3 delitos leves, es decir, por menos de 400 euros, al menos uno de los tres, ya lo que ya tienes es una pena de prisión. Es decir, podrías ingresar en prisión.
1: Bueno, pues esto me imagino que es importantísimo que lo sepan sobre todo los delincuentes, que les llegue esta información y que sean conscientes de que ya no van a entrar por una puerta y van a salir por otra. Probablemente entre por una puerta y la siguiente puerta les pueda conducir a Foncalén, ¿no? Como solemos decir aquí. Entonces, 3 condenas de delitos leves puede conllevar una pena de prisión.
2: Exactamente. Y además, ten en cuenta que normalmente la ley establece que si no tienes antecedentes y la pena por la que se te condena es menos de 2 años,
1: sí,
2: la pena se suspende, ¿vale? Claro, en este caso, eso también se modifica, porque en el momento en el que tienes ya un delito leve, se puede complicar, queda a criterio del juez, pero puede no necesariamente se tiene por qué suspender la pena. Es decir, si atendiendo a las circunstancias el juez entiende que no se va a suspender, te va directamente a prisión.
1: Bien, el tema del móvil es interesantísimo. El robo de un terminal móvil pasa a ser delito agravado. Quiero pensar que independientemente de lo que valga el teléfono móvil, que ya sabemos que puede valer pues desde 60 euros hasta 2.300, ¿vale? El último modelo del famoso teléfono, esas cantidades, esas barbaridades que se pagan por los teléfonos móviles. Lo que quiero pensar que esta ley recoge que al final el móvil ahora mismo, como tú decías, no es un trozo de plástico, sino que es parte de nuestra intimidad, ¿no?
2: Exactamente.
1: Correcto. Tengas un Nokia básico, un Motorola estupendo o un iPhone última generación.
2: Claro, ahí tienes la información de tus contactos, las fotos de tu familia, las tarjetas de crédito, fotos íntimas, lo tienes todo. Entonces está bien que esos lo hayan entendido y le den la gravedad a la pena que corresponde.
1: Bueno, pues ya lo sabéis, si alguna vez tenéis la tentación de hurtar o robar un móvil, aunque sea por distracción, ¿vale? Porque en el caso de los jamones leíamos que como hubo un empujón, es un agravante. Pero en el caso del móvil, es decir, aquel que roba un móvil por distracción, es decir, tú estás en un restaurante y por lo que sea dejas el móvil en la mesa, te pones a hablar con tal, o en una terraza que es, o en la playa, que supongo que será lo más habitual, y te roban el móvil, cuidado, porque puede haber una pena de prisión.
2: Exactamente, la pena de prisión desde luego existe, pero eso poniéndonos que estemos en una sustracción por distracción, como bien estás diciendo. Ahora bien, si se aplica fuerza,
1: claro,
2: te empujo, te pego un tirón del bolso, ya la pena sube de 2 a 5 años. Uh-huh. Y esa horquilla es importante porque, como decía anteriormente, a partir de 2 años la pena no tiene por qué suspenderse. Es decir, si te condenan a 2 años y 1 día, te vas directamente a prisión porque no se cumple el requisito de que la pena sea menor de 2 años. O sea, que está.
1: Pues
2: está
1: como bien. No se haga una campaña divulgativa para que los delincuentes sepan esto, las ratios, ahora que está tan de moda las ratios, en las cárceles españolas van a subir considerablemente.
2: Pues fíjate que yo creo que eso va a ser justo el problema. Yo creo que está muy bien, o sea, la ley está genial, pero al final los juzgados y el personal que tiene que atender a todos estos nuevos delitos o nuevas situaciones son los mismos. Con lo cual, no sé hasta qué punto hay capacidad por parte de los juzgados, que desde luego los de instrucción y sobre todo aquí en Torrevieja actúan de una forma excepcionalmente profesional y son muy, muy, muy efectivos, pero va a haber capacidad para que puedan asumir todos los nuevos delitos que van a venir. Yo creo que habría que hacer una inversión mucho mayor en medios, en justicia, ya lo he dicho muchas veces aquí y lo reitero, para poder dar el servicio que se requiere.
1: Cambia la ley de multireincidencia también los delitos de estafa y, ojo, al sector agrario incluidos. ¿Esto estamos hablando de los melones luneros?
2: Bueno, sí. A ver, en cuanto a estafa, tú fíjate, yo creo que lo que está a lo que se refiere básicamente es a 2 delitos. Por un lado, los simpas de toda la vida, que eso es una estafa. O sea, ir a un bar, hincharte a cenar y luego decir salir corriendo, pues eso es un delito de estafa. Bueno, pues ya sabes que si lo haces 3 veces, vas a la cárcel.
1: O sea, 3 simpas... También te pueden llevar a la cárcel.
2: 3 simpas, Foncalén.
1: Foncalén.
2: O sea, que la gente...
1: Vale. Ir asimilando, ¿vale?
2: Y por otro lado, las estafas que se cometen a través de Internet. Ofrezco vender cualquier historia, recibo el dinero y luego no lo mando. Pues lo mismo. Ya sabes que a la tercera...
1: Bueno, supongo que esta ley de multireincidencia que nos está explicando hoy Zumaquero Abogados, Luis Miguel... va a entrar de lleno precisamente en este tipo de estafas y de delitos. El otro día me contaba una amiga que ha sido víctima de una estafa, que ha tenido un problemilla y que le han levantado una cantidad X de su cuenta bancaria un poco por desconocimiento, por imprudencia o por fiarse demasiado. Y ahora vete a buscar. Ahora sé que algunos bancos sí que te aseguran ciertas cantidades, pero vamos, que al final te metes en un lío por gente que te está buscando. Que te está buscando en internet, que te está buscando en el correo electrónico, que te está buscando en el WhatsApp, en el Telegram, con lo cual hay que llevar extremado cuidado. Las llamadas esas ocultas o de números raros, en fin.
2: Muchísimo cuidado, sí.
1: A ver, la ley... lo que va a hacer es reforzar nuevas armas procesales para que los jueces puedan suspender webs que se usan para estafas o prohibir acudir o residir en algunos sitios. Esto último no lo entiendo.
2: Pues mira, es importante, son importantes las dos cosas, precisamente por lo que hablábamos antes. Es muy fácil estafar a alguien por internet.
1: Sí.
2: Entonces, lo que le da más facilidades al juez, incluso páginas web que estén en el extranjero, de bloquearlas si ve que están siendo instrumento para cometer una estafa. O sea, le da más herramientas legales al juez. Por otro lado, lo que estabas comentando era lo de... recuérdamelo, porfa.
1: Las armas procesales para suspender web.
2: Sí, eso ya lo hemos comentado.
1: Vale.
2: Ah, y
1: prohibir acudir o residir, correcto, en algún sitio.
2: Sí, vamos a ver, esto a mí me parece súper interesante. Yo entiendo que lo que quiere que el legislador es típico caso de carteristas en Barcelona. O grupos en Barcelona que se dedican a robar y a delinquir, sí, pues te roban, te pegan un tirón, tal. Sí. Lo que puede hacer el juez es prohibirles residir en Barcelona. Con lo cual, si no le permite estar en determinado sitio y la policía los identifica y los pilla, están incurriendo en un delito de desobediencia, con lo cual pueden ir a prisión.
1: O sea, las famosas, porque en su mayoría eran mujeres, no por nada, carteristas que históricamente venían, que ahora creo que ya no vienen porque hay una presión policial importante en los mercadillos.
2: Sí.
1: Puede darse el caso de que haya una sentencia que le diga: usted tiene terminantemente prohibido pisar el término municipal de Torrevieja.
2: Exactamente, exactamente. Y es más, agrava cuando se utilizan menores, que está pensando en este caso en concreto, o cuando, sí, son un grupo organizado. Todo eso se agrava.
1: Bueno, pues nada, pues habrá que tenerlo en cuenta y hacer, si tenéis algún amigo presunto delincuente, contárselo, ¿vale? Más que nada, para que no tengáis que visitarlo en prisión, que oye, que nadie está libre de acabar en prisión por una cosa o por otra, pero más vale prevenir que curar. Hombre, esto me escribía hace un ratito nuestra amiga Raquel, del Iribit, decía: esto para nosotros, para los comerciantes, va a ser un alivio, ¿no? Porque evidentemente pues los reincidentes pues van a tener límites que ahora no tenían.
2: Exactamente. Por ejemplo, lo que hemos visto muchas veces, gente que entra a robar,
1: bueno, los supermercados tienen, de hecho, creo que en el presupuesto anual tienen ya una cosa que, sí, se llama mermas, que es entre lo que se pone malo o sea, tal, y el tema del robo. Yo tengo, como todo el mundo sabe, un hermano y una cuñada que regentan un supermercado y ha habido épocas donde han tenido que poner un guardia de seguridad, donde han clamado al cielo para que por favor hubiera mayor presencia policial, porque es inasumible el hecho de que constantemente te estén robando, sea más o sea menos. Y no te digo nada ya cuando hay además un enfrentamiento.
2: Exacto.
1: Porque ese es el problema, porque encima les dices algo y te expones a que se enfrenten a ti.
2: Sí.
1: Entonces, si ahora esta ley va a permitir que los reincidentes salgan de ese mercado, pues yo creo que mucha gente va a dormir tranquila.
2: La verdad es que sí.
1: En fin, bueno, cualquier consulta que tengáis, lo digo porque desgraciadamente puede haber una persona que ahora mismo, por lo que sea, haya cometido un hurto, un robo, un delito, que nadie está exento de pasar una situación que te aboque a tomar una medida tan desesperada como esa, que os paséis por Zumaquero Abogados, porque para bien o para mal, también tenéis la obligación de defender al malhechor, ¿eh? Que es una cosa...
2: Lo hacemos.
1: Mientras no te pases al bando de la fiscalía, te toca defender también. Tenéis derecho penal.
2: Todo el mundo merece una defensa. Otra cosa es que nosotros queramos aceptar determinados casos o no, pero todo el mundo merece una defensa.
1: El otro día me comentaba una abogada, dice, he mandado al Colegio de Abogados una queja porque tengo una clienta que no entiende que su juicio está perdido y me está provocando muchísima ansiedad, me encuentro mal porque ella no consigue entender que su caso está perdido porque ella ha hecho muy mal las cosas y no hay solución. Y dice que el Colegio de Abogados le ha dicho, lo siento, tienes que seguir con ella. Y no entiende, dice, al final me tendré que coger una baja o algo para que entiendan que yo no puedo soportar, defender lo indefendible, que no sé si alguna vez te ha pasado, tener que comunicarle a un cliente o a una clienta, oye, sintiéndolo mucho, aunque te vayas con el mejor abogado de los Estados Unidos de América, de esos que salen en las pelis, vas a perder.
2: Es una de las partes más desagradables de nuestro trabajo.
1: Claro.
2: Tener que dar malas noticias es muy malo, pero al final lo que nos suele suceder normalmente es que cuando el asunto se gana es porque es que yo tenía razón, y cuando se pierde es porque es que el abogado lo ha hecho mal. pero bueno, lo asumimos. Lo importante es hacer bien el trabajo, hacer lo mejor posible, que el cliente esté bien informado y ser lo más profesional posible. A partir de ahí el resultado no depende de nosotros, ni para bien ni para mal.
1: Bueno, pues esto se llama derecho penal, ¿vale? Que sepáis que... porque hay que recordar que hay despachos que no tienen derecho penal. Es decir, que es solo derecho civil o administrativo...
2: Sí,
1: ¿cuántos tipos de derechos hay, por cierto?
2: Bueno, pues hay muchísimos.
1: Ah, vale.
2: Hay derecho ambiental, hay derecho fiscal, hay...
1: Ah, claro, claro.
2: Claro, hay muchísimas ramas de derecho.
1: Y hay algunos despachos que el derecho penal que no lo tocan.
2: Hay despachos que no llevan penal, otros que no llevan civil, otros que están muy especializados en su sector.
1: En vuestro caso sí que tenéis penal, por lo tanto alguna persona que esté inmersa en algún litigio, que sepa que lo pueden defender independientemente del bando en el que estés. Supongo que siempre es más agradable defender a la víctima que al presunto autor de un delito, ¿no?
2: Bueno, no creas, ¿eh? No creas.
1: ¿Sí?
2: No creas, depende del caso. A ver, nosotros al final lo hacemos lo más técnico y lo más profesional posible. Pero no creas que es más agradable defender siempre a la víctima.
1: ¿Te ha llegado a ocurrir en tu carrera defender a un inocente? Es decir, que alguien haya ido, alguna familia haya ido en tu busca y te haya dicho, oye, que mi hijo, mi marido, mi primo, mi cuñado, que lo han metido en la cárcel acusado de una cosa que no ha hecho. Y que hayas conseguido, como pasa muchas veces en las pelis, sacar al inocente de la cárcel, o todavía no se ha dado el caso.
2: Sacar todavía al inocente de la cárcel cuando ya tiene sentencia firme,
1: no.
2: muy
1: solo pasa en las pelis americanas,
2: eso,
1: ¿no?
2: Sí, solo en las pelis.
1: 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Pero claro, tú no te puedes ir de aquí sin contestarme a una pregunta que media España se ha hecho a raíz del caso Zapatero. Luis Miguel, te la voy a hacer contundente y clara. ¿Por qué José Luis Rodríguez Zapatero no ha ingresado en prisión, a diferencia de otros casos similares, donde sí que hemos visto que había una primera medida cautelar de prisión, Santos Cerdán y muchos otros a lo largo de la vida política española.
2: A ver, prisión provisional, de lo que estamos hablando, sí, porque...
1: Claro, claro. Prisión pues, provisional.
2: Bueno, pues en principio habría que preguntárselo al juez instructor, que yo la causa no la conozco, pero seguramente tenga su motivo. Lo que yo sí que veo es que al menos dos de los tres requisitos, que son peligro de destrucción de pruebas y peligro de evadirse la acción de la justicia, se dan. Destruir pruebas es evidente, porque puede dictarse una orden de entrada y registro a buscar documentación y cuando se vaya a buscar esa documentación ya no esté porque haya desaparecido. Y desde luego con los vínculos que tiene con Venezuela, pues es evidente que podría irse. A lo mejor ha entendido que sus hijas estaban vinculadas y no las va a dejar aquí solas y se va a ir. En fin, desde luego los requisitos, en mi opinión, y con lo poco que conozco del asunto, se dan.
1: Que es una pregunta que se ha hecho hasta la saciedad y que unos defienden que no hay motivos porque no hay riesgo de fuga, como decía Luis Miguel, ni riesgo de destrucción de pruebas, y otros opinan todo lo contrario. Sea lo que sea, el caso está ahí y tendrá que declarar como investigado inicialmente y ese día pues ya veremos el juez lo que decide.
2: Exacto.
1: Por cierto, que están los jueces muy enfadados porque se les está poniendo en cuestión en este país.
2: No sé si
1: tenéis ocasión de hablar con algunos de ellos y qué sensaciones tienen.
2: Es que yo he hablado con algunos y es que a mí personalmente me parece una barbaridad lo que están haciendo. O sea, cuestionar la acción de la justicia porque están investigando a los míos, es que no es de un país democrático ni que respeta la separación de poderes. Sin separación de poderes no hay ningún tipo de garantía. Entonces, es realmente, realmente grave lo que está pasando. No solamente eso, sino señalando personalmente a los jueces. En Francia, por ejemplo, no saben quién instruye las causas, que es lo que creo que debería hacerse aquí.
1: Bueno, pues continuará. 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Este es un tema importantísimo, la segunda oportunidad para algunas personas, que te la puede ofrecer Zumaquero Abogados. Y como ya nos ha contado en más de una ocasión, han conseguido que algunas personas que estaban en una situación límite, pues que vuelvan a tener una vida, diríamos, tranquila, sin tener que depender exclusivamente de, bueno, pues de ese teléfono que no deja de sonar reclamándoles en una situación que a veces se puede convertir en una auténtica pesadilla. No tengáis ningún reparo en acercaros por Zumaquero Abogados para preguntar, hacer la primera consulta sobre la ley de segunda oportunidad. Y hablaremos de ese tema que hemos dejado ahí en el aire, ¿vale? Volveremos a pedir tu presencia para aclarar, porque a mí me encanta. O sea, yo si volvieran a hacer, yo me haría abogado.
2: Sí, pues estás a tiempo, ¿eh? La carrera son 5 añitos de nada.
1: No he pisado, iba a decir voy a tocar madera, pero como sé que lo voy a tener que pisar, no he pisado hasta ahora un juzgado, nunca.
2: Sí.
1: Pero me encantan todas las series, todas las películas de abogados, me apasionan. De hecho, yo, si hubiera un canal donde emitieran los juicios en directo, ¿vale? Canal 24 horas juicios, yo me lo pondría. Que eso no existe, ¿no?
2: Antes sí había uno.
1: Pero ahora solo vosotros tenéis acceso, ¿no? A los juicios.
2: Sí, pues yo te digo, Iñaki, que la realidad supera la ficción.
1: Sí, en los juicios, ¿verdad?
2: En este mundo.
1: Bueno, y si tú me pasaras la clave que tenéis para acceder a las grabaciones de los juicios, estarías cometiendo un delito, ¿no?
2: no, si son a los míos personales, vamos, eso otra cosa es que lo divulgues.
1: Escucha, eso lo tenemos que ver, porque yo los fines de semana tengo algún rato libre.
2: Pues te va a encantar, ya te digo que mejor que
1: no,
2: las
1: no,
2: series.
1: Escucha, seguro que sí, porque las series sabemos lo que son. Luis Miguel, gracias por la visita.
2: Muy bien, gracias.
1: 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Seguimos, está aquí ya el alcalde de Torrevieja, Eduardo Dolón. Con él comenzamos la entrevista dentro de exactamente 4 minutos.
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0: Eduardo Dolón, alcalde de la ciudad de Torrevieja y diputado autonómico, muy buenos días, ¿cómo estamos?
1: Muy bien, Iñaki, buenos días.
0: ¿Qué tal van las cosas?
1: Pues como te puedes imaginar, ¿no? Iniciando ya el verano y bueno, preparando mucho la ciudad, además con las próximas inauguraciones que tienen que venir, acabando también otras obras que, si quieres, comentamos a lo largo de la mañana, otras que están pues a mitad aproximadamente, e incluso pues algunas que todavía nos restan que vamos a iniciar en breve, ¿no?
0: Sí, me han pedido que seamos muy concisos porque...
1: Vamos a intentarlo, Iñaki.
0: Sé que tiene agenda, pero claro, hay muchos temas. La sensación que tiene el alcalde es que... la satisfacción del ciudadano medio de Torrevieja está en buenos niveles o cree que, no sé, que la gente está enfadada, preocupada por algo, porque esas cosas se perciben, ¿no? Sobre todo en esa segunda planta donde todo el mundo acude en busca del alcalde, del concejal.
1: Bueno, al final no lo percibes tanto ahí como en la calle, Iñaki, es decir, yo soy una persona que intento hablar con y interactuar con todos. La gente, la verdad, es que está muy ilusionada de ver los proyectos que tenemos en desarrollo y sobre todo muchos de ellos muy directamente vinculados, pues deseando que lleguen ese final de las obras, porque bueno, han pasado unos años en los cuales pues las molestias han sido las que todos hemos desgraciadamente vivido, ¿no? Pero bueno, salvo estas peculiaridades, que quiero agradecerles la verdad su colaboración, porque yo creo que ha sido ejemplar. Han estado en todo momento en una pasividad importante para saber que ahora viene, por eso te decía, la ilusión de bueno, inaugurar, por ejemplo, pues todo el centro de ocio, que será la primera gran inauguración que tendremos en los próximos días, y a continuación, pues ahora, si quieres, abordamos más en profundidad el resto de aperturas que van a ser de los ámbitos municipales de forma escalonada para que este verano, que era el objetivo que habíamos marcado, pues esa primera parte de portuaria esté en perfecto estado de revista, y creo que ya nos hemos ganado disfrutarlo y sobre todo vivir pues un cambio muy importante de ciudad.
0: Ahora vamos a hacer un repaso de las principales infraestructuras, obras que el Ayuntamiento de Torrevieja está ejecutando o va a ejecutar, pero en un minuto, contésteme a esta pregunta, alcalde. ¿Se gobierna a golpe de redes sociales?
1: No. Nosotros gobernamos a golpe de proyecto y de planificación bien estructurada, ¿no? Lo que intentamos es utilizar las redes sociales para interactuar con el ciudadano. Es decir, hay veces que adaptamos muchas decisiones a lo que opina un barrio o una zona de la ciudad de Torrevieja, que te lo trasladan. Y es cierto que las redes sociales, a mi modo de entender, pues me han acercado mucho más al ciudadano, a mí, a los concejales. ¿Por qué? Porque esta posibilidad antes, pues había muchas personas que, incompatible con tu trabajo, con tus obligaciones, no te acercabas a intentar ir a la sede de la concejalía X o a la alcaldía, como tú decías.
0: Sí. De hecho, antes en las radios había igual en alguna radio de alguna pequeña población, sigue existiendo, ¿no? Unos programas que se llaman Pregúntale al Alcalde, donde los ciudadanos llamaban y trasladaban preguntas. Hombre, yo tengo alguna, de algún oyente que sabía que venía el alcalde hoy, y cosas de micropolítica que le quieren preguntar.
1: Pues encantado siempre.
0: Bueno, estado de las cosas. Uh-huh. 11 de junio. Sabemos ya, como adelantó Onda Azul, por cierto, que se inaugura la parte comercial del Paseo del Mar. Y esto es muy importante decirlo. No sé si en su totalidad, ya nos explicará los responsables, de la parte comercial. Bueno, comercial de ocio, ¿vale? Uh-huh. Que nadie me malinterprete. Del Paseo del Mar, pero no es la inauguración de todo lo que el puerto de Torrevieja a futuro va a ser.
1: Inauguramos, Iñaki, el día 11, y esto es importante para que los oyentes se hagan. A las 9:30 de la noche estará todo aperturado. Es decir, podremos disfrutar de toda la oferta gastronómica, de los cines, de la oferta de ocio de la bolera y todo el conjunto a las 9:30. Es cierto que una hora antes, entre las 8 y las 8:30, haremos ese protocolo de inauguración en el que, bueno, asistirán las autoridades que puedan confirmar en última instancia y, bueno, haremos algo un poco más restringido, sobre todo para el protocolo local y especialmente... Es algo que también quiero que los oyentes entiendan, es decir, queremos un poco compartirlo con esas miles de personas que han estado trabajando los últimos 3 años, que han sido trabajadores, tanto de la parte, lógicamente, privada como de la parte pública, y sobre todo también pues hacer algo un poco más restringido porque no hay capacidad suficiente, ¿no? Pero al final, lo importante de la noticia es que el próximo 11 de junio a las 9:30 de la noche todos los torrevejenses pueden disfrutar ya de la parte de ocio, como tú decías, y de toda la oferta en conjunto. A partir de ahí, Iñaki...
0: Por cierto, le voy a echar un cable al ayuntamiento y a la propiedad del Paseo del Mar, para que esto no se convierta en la polémica de la casita de Bad Bunny. El protocolo para esa inauguración inicial protocolaria será... conjuntamente elegido por el ayuntamiento y por la propiedad, porque la propiedad tendrá unos compromisos y el ayuntamiento de forma institucional tendrá otros. Es decir, todos no cabemos a las 8. Es decir, de hecho yo, mi plaza, si hay alguien que la quiera ocupar, la cedo amablemente. Todos no cabemos a las 8. Entonces, habrá un protocolo institucional, no sé si vendrá el presidente de la Generalitat Valenciana, el actual, el ex, algún ministro, etcétera, etcétera, y luego estará la parte que la propia propiedad también tenga a bien invitar. Y ahí no cabemos todos, sí, ¿vale? No,
1: además
0: digo porque...
1: Esa parte se va a hacer en una zona, probablemente será la planta primera, es decir... Estamos hablando de un espacio donde se atenderá de forma más personalizada a los medios de comunicación. Es una inauguración que vendrá en medios de comunicación, pues incluso de ámbito nacional. Y el protocolo local es el nuestro, pues son los presidentes de todas las entidades. Es decir, no va a haber absolutamente nadie más, ¿no? Y también vendrá un protocolo de la Generalitat Valenciana. Es decir, estamos hablando de que la propiedad de la Generalitat Valenciana en concesión a la parte privada. Pero lo más importante, Iñaki, no es ese aspecto. Lo importante es que a las 9:30, que es realmente la hora en la que todo el mundo va a poder disfrutar de todas las instalaciones en conjunto, pues es una hora muy buena porque al final salimos de trabajar a las 9, entre que te pasas por casa y demás, pues a las 9:30. Y a partir de ese fin de semana habrá gente que se acercará ese jueves por la noche o habrá gente ya que lo disfrutará pues el viernes, el sábado y el domingo ya va a estar para que lo disfrutemos en el conjunto. Y te decía que la intención a partir de ese momento, es decir, vamos a encontrar todos las zonas de accesibilidad, el extrarradio del centro de ocio está finalizándose en esta semana,
0: sí.
1: Y eso estará en perfecto estado, pero el conjunto de las instalaciones municipales lo vamos a ir finalizando paulativamente. La primera probablemente apertura será a los 15 días de esta fecha, es decir, finales de junio. Y luego antes de la Virgen del Carmen queremos terminar el resto de todo el conjunto.
0: Sí, porque el pueblo quiere fechas, alcalde. A mí la gente me decía, oye, pregúntale al alcalde para cuándo va a volver la feria, qué va a pasar con los artesanos, etcétera, etcétera.
1: Pues empezamos, por si te parece, por la feria.
0: Venga,
1: tengo previsto esta semana la última de las reuniones con la asociación para ultimar los plazos de lo que es el desplazamiento desde Parque Antonio Soria para abajo, pero nuestra intención es que para final de junio la feria pueda estar desplegada y autorizada, porque no solo es desplazarse, sino hay que conceder todas las autorizaciones individuales, hay que darle la licencia de apertura y demás para que se puedan instalar las mismas, con lo cual, por eso te decía que en esa quincena después de la fecha del día 11 de junio, pues en principio la feria debe estar instalada en el recinto portuario, como también pensamos que podremos tener lo que es el entorno más cercano a la aduana finalizándose y sobre todo la comunicación también con los viales existentes, ¿no? El muelle Mínguez es el que nuestro objetivo que hemos marcado será la primera semana de julio, objetivo llegar lógicamente a la Virgen del Carmen totalmente finalizado, y esa es una inauguración que para mí es muy importante porque es volver a rescatar el origen de la ciudad. Ajá. Además en un entorno con una fuente totalmente turística novedosa, unos juegos de luces que espero que le guste a todo el mundo. Y yo principalmente, y lo hablaba esta mañana con Rosario, que ha estado con Perín, con nuestro patrón mayor, pues tengo muchas ganas de celebrar lo que es la procesión marinera de la Virgen del Carmen, haciéndolo ya desde el cantil del Muelle Nuevo y la cercanía del Muelle Mínguez, ¿no? Ese será el conjunto, Iñaki, de las inauguraciones que vamos a tener. Y luego ya pues cuando vamos a seguir trabajando paralelamente en la parte que hasta el momento no hemos podido entrar, es decir, habrá visto todos los que en el entorno se han acercado en estos últimos días que por fin ya se ha asfaltado definitivamente el vial del centro, ya está finalizado y se va a aperturar en cuestión, pues creo que ya decían el repintado y mañana pues si está todo bien. Ya vamos a centralizar el tráfico por ese vial central y eso nos va a permitir ya cortar lo que es los dos viales de circulación del Paseo de la Libertad, y ahí empezaremos lógicamente pues a trabajar paulatinamente, poco a poco, permitiendo eso sí pues a esas terrazas de primera línea dejarles que hagan la temporada alta lo menos perjudiciales posible desde el ámbito de la obra, ¿no? Y nos restará hasta final de año para acabar ese entorno que te decía y lo que es la entrada del dique de Levante. Me queda una última parte y es un tema cariñoso que además es una amiga en común, me refiero a Yolanda Álvarez, nuestra periodista de Televisión Torrevieja, que en la última visita me decía: alcalde, yo creo que la rampa de comunicación del dique de Levante con el centro de ocio, pues dice que este verano va a estar en funcionamiento. Si todo va bien, en las dos próximas semanas empiezan ya el hormigonado de la rampa, el pretensado, y es cierto que tienen un periodo de secado, pero probablemente para las fechas que te estoy anunciando, para julio, pues la intención es aperturarla ya la comunicación para que pasemos, digamos, los meses grandes de julio y agosto perfectamente comunicado. Es cierto que quedará ir pavimentándose comunicación en el entorno del acabado, pero ya estará habilitado y ese es el objetivo que marcamos. Por lo tanto, al final, pues todo eso está en marcha, y te digo que en paralelo también estamos, tuvimos una reunión la semana pasada, hoy tendré otra, que tiene que ver con los agentes de tráfico. Sabéis que hemos sacado un proceso de selectivo de pública concurrencia, oposiciones, y bueno, tenemos unas listas provisionales y la intención es que en los próximos 15 días pues tomen posesión y empiecen a trabajar con un operativo especial de tráfico que queremos marcar en el centro urbano y en la zona portuaria, porque la apertura de este centro pues sabemos que va a atraer lógicamente más tráfico, y lo que queremos es regularlo para que lo que tenga capacidad pues esté perfectamente ubicado en estos entornos, y los que no, pues utilicemos algunas otras ofertas que, si quieres, también pues podemos hablar de los aparcamientos disuasorios o...
0: Sí, no, de tráfico de aparcamiento, alcalde, como puedo imaginar, tenemos que hablar. Una cosa, ¿va a ser compatible, aunque tenemos que poner todos un poquito de nuestra parte, lo digo porque este fin de semana ya me han dicho que iba mucha gente que se ha saltado las vallas, que ha entrado al Paseo del Mar allí a caldosear, como se dice en Torrevieja. ¿Va a ser compatible la apertura de los locales del centro de ocio, que me imagino que estarán todos en su mayoría el día 11 ya aperturados, con que se sigan ejecutando las obras? Sí. Ahí que va a haber que hacer.
1: De hecho, el centro de ocio creo que,
0: alcalde,
1: le quedan tres o cuatro
0: carteles
1: locales
0: grandes.
1: Sí,
0: grandes, claro. Y en varios idiomas, por favor.
1: Pero lo que estará finalizado estará aperturado, y lo que no, pues lógicamente será compatible, ¿no? Es decir, nosotros tenemos que acabar, y de hecho se van a hacer todas las comunicaciones por unos viales totalmente habilitados para tal efecto, etcétera, etcétera. Es decir, es cierto que en esta primera etapa para el 11 de junio pues tendremos esa situación así, pero como te digo, pues para un mes después como mucho, pues espero que esté todo ya a disposición y que estemos disfrutando todo el conjunto de esa oferta, que es cierto que será el primer verano. Será un verano complicado porque al final también tenemos que adaptarnos nosotros a esas infraestructuras nuevas, tendremos que estudiar bien en profundidad pues todos los comportamientos, tanto en todos los ámbitos, y bueno, yo creo que lo importante, yo creo que la gran noticia es que por fin nuestro proyecto del puerto pues es una realidad, lo vamos a poder disfrutar. Y yo cada vez que he hablado con muchas de las personas que se han acercado, decías, el hecho puntual de este fin de semana, se aperturó ese vial porque estaban limpiando las máquinas y se dejaron la puerta abierta, ¿no? El ciudadano, cuando ve las puertas abiertas, pues se adentró, lógicamente, a disfrutarlo y a verlo, ¿no? Porque hay tanta expectación y hay tantos elementos que son singulares y que la gente quiere disfrutarlo, ¿no? Al final, hay una parte privada que es la que se va a inaugurar, pero hay una gran parte que es pública, con una inversión municipal de algo más de 40 millones de euros, que también es de todos los torrevejenses y tienen no solo derecho, Iñaki, sino creo que se lo han ganado después de tantísimos años de espera, de promesas, de trabajar muy duro. Y yo cada vez que me acerco y voy viendo que ya llega al final de esta gran infraestructura, pues me acuerdo de esos comienzos de Pedro Hernández Mateo, de acompañarle a Valencia para intentar conseguir que algún día pues nuestra barrera que nos separaba del puerto fuese una realidad. Y creo que han sido muchos los gestores que han trabajado para que lleguemos a este punto, y sobre todo también pues encontrar a esa iniciativa privada que lógicamente pues conjuntamente lo ha posibilitado.
0: Perfecto. Una fuente muy bien informada me está comunicando que la apertura de los cines está programada para el 2 de julio. Aunque ya hay dos salas terminadas, prefieren esperar a que esté el conjunto de las cuatro salas y que, por lo tanto, la fecha prevista para la inauguración de las cuatro supersalas de cine modernísimas y estupendas que vienen al Paseo del Mar, va a ser el 2 de julio. Aclarada esta cuestión, tema artesanos.
1: Los hippies es la última de las partes que no van a poder llegar a este verano. Vamos a sacar la licitación en cuanto... El problema de la instalación de los hippies no son ellos ni es el ayuntamiento. Es decir, necesitamos recibir la autorización concesión y en función del espacio de la concesión determinamos lógicamente todo lo que tiene que ver alrededor de ellos, ¿no? Desde el ámbito de la autorización concesión, cuántos años, la inversión y por lo tanto la generación de la tasa que tienen que pagar. Hasta el momento hemos estado reunidos con las dos asociaciones, les hemos avanzado toda la información. En cuanto llegue ese documento de la Dirección General de Puertos, que va a llegar antes del día 11, por supuesto, pues nosotros licitaremos y conforme vayan haciendo instalaciones, pues la intención es que vayan colocándose paulatinamente. Lo que sí que sabemos es que vamos a tener dos zonas de ubicación entre la aduana y el centro de ocio, la parte de atrás de la aduana, y luego también vamos a encontrar en todo lo que era el antiguo paseo de la Libertad, de forma escalonada y sobre todo utilizando mucha zona verde, de la cual se va a respetar en gran medida y otra que se va a ser plantada por primera vez, pues ahí los vamos a encontrar ubicados, ¿no? Nuestra intención es que creemos que antes de final de año pues ellos también estarán perfectamente ya en su emplazamiento habitual y sobre todo algo que siempre hemos defendido, Iñaki, y que bueno, ha habido muchas personas incluso que la han criticado, ¿no? Es decir, tanto los hippies como la popular feria, es decir, nuestra oferta de toda la vida regresa a un espacio muy mejorado, con unas condiciones mucho mejor, con una nueva ordenanza tanto para la feria como para los hippies, donde queremos vender artesanía, sí, donde están haciendo un esfuerzo muy importante los vendedores, porque la última reunión pues le dijimos que creemos que lo que nos está pidiendo la Dirección General de Puertos, que nada más y nada menos que tiene que ver con la Dirección General de Comercio, es que estén dados de alta en ese carnet de la Generalitat Valenciana de artesano. Uh-huh. Eso lleva consigo, es complejo y les está suponiendo un esfuerzo y quiero agradecerles porque están muy motivados también a conseguirlo.
0: ¿El ayuntamiento está asesorando a estas personas para que consigan reciclarse, conseguir ese carné de artesanos?
1: Sí, sí, Iñaki. ¿Sí? No solo reciclándonos ambos conjuntamente, sino sí, intentándoles ayudar porque no solo me tengo que adaptar a una situación nueva, sino efectivamente... pues muchos, la gran mayoría con los que hemos hablado, desconocían que podían tener certificado mucho del producto que venden, ¿no? Y yo creo que eso, aparte de tener un reconocimiento, le dignifica muchísimo ese esfuerzo, ese trabajo, esa dedicación que hacen, con lo cual queremos poner en valor y queremos que muchas personas de las que llevan toda la vida viviendo el paseo pues puedan seguir viviendo el paseo y lo hagan con una oferta aún mejorada. Y yo creo que eso...
0: Pues... Bueno, yo fui el primero que dije que eliminaría el plástico para darle paso a un producto artesano, pero entiendo que también hay que darle a estas personas que vendían, porque en esa época se puede vender plástico, que ahora se recicle. Pero bueno, continuará. Nos movemos del puerto para venirnos aquí, a la calle Canónigo Torres. Alcalde, ¿qué avanzado está el edificio que acogerá la nueva sede de Agamed y la sede universitaria? Lo que pasa, claro, ahora faltan los retoques, las últimas, el otro día me decía una persona que sabe de eso, dice, ahora el problema es que tienes que ir al detalle y eso puede tardar 3 meses. ¿Hay alguna fecha más o menos que se baraje para la apertura de esas nuevas oficinas de Agamed y sede universitaria?
1: Nosotros lo que barajamos es que a final de este mes estar todo en el proceso de construcción finalizado, por lo tanto entregado a los arquitectos para que hagan esas comprobaciones finales. Sí. En paralelo, Agamed ya tiene muy avanzado lo que es todo el mobiliario de su sede. Estamos todavía evaluando si aperturaríamos las oficinas de Agamed para... en plena época estival. Eso es una decisión que lo tomaremos probablemente en 2-3 semanas. Es posible que Agamed se desplace para este verano y es posible que incluso lo hagamos al final de verano, ¿no? Es una opción. Lo que sí que con toda seguridad es que la parte universitaria, lógicamente, la aperturaremos a septiembre, que será el inicio del curso universitario. Nosotros ahora mismo estamos ya a punto de cerrar lo que es el concurso público de la adjudicación del mobiliario. Hay que recordar a todos los oyentes que convocamos un concurso para dotar y equipar todo el mobiliario y todos los equipos informáticos y todo lo necesario para que la sede universitaria esté en perfecto estado de revista. Y vamos en tiempo y forma para que llegue, como te decía, para el mes de septiembre, que la intención es que tanto la UNED, que tiene oferta en la ciudad, como la UEM,

0: hacer los edificios y las infraestructuras, ¿no? Yo me preocupa mucho el día después de las infraestructuras y los edificios, porque al final, si no somos capaces de tener una oferta del nivel que requiere una infraestructura así, pues lógicamente no habremos conseguido el éxito pleno, que es el objetivo siempre marcado.
1: Yo no sé qué me está pasando, con lo impaciente que he sido yo siempre, ahora cuando alguien me pregunta, digo, para Navidad. Yo lo dejo todo para Navidad, porque muchas veces en la tertulia, sobre todo nuestra amiga Carmen Hernández, a la que le mandamos un saludo, es la que dice, pero es que van, digo, Carmen, para Navidad, no te preocupes. Y si no, porque es en el fregado, vuelvo a decírselo al alcalde en el que se ha metido, evidentemente esto no es ni un mes ni dos. Bueno, la plaza, vemos que se están cumpliendo los plazos, hay mucha satisfacción porque de momento esas obras en el centro de la ciudad, que teníamos la impresión de que iban a ser súper molestas, de momento están siendo bastante inocuas, ¿no? Contento, ¿no?, con esa obra.
0: Estoy contento con esa, con la del edificio de la universidad y con el puerto. O sea, al final estamos hablando de unas obras tan importantes, Iñaki, de años de ejecución y de molestias muy, muy cercanas. Es decir, la plaza tiene las edificaciones a escasos metros, ¿no? Y salvo algún elemento puntual que hemos tenido algunas molestias, por ejemplo, la demolición de los torreones, que ha generado pues algunas piedras y demás que caían, el polvo habitual. Salvo esos elementos puntuales, la verdad que va muy bien y como tú dices, pues para Navidad nuestra intención es que creemos que podemos llegar, ¿no? Otra cosa ya será que lo aperturemos para Navidad o a lo mejor lo aperturamos para principio de año, pero esa primera fase, que es como se adjudicó, están en disposición de ponerla en marcha. Hay un adjudicatario provisional que sabes que está entregando documentación y no hemos cumplimentado todavía esa parte de adjudicación definitiva, pero sí que será y conocemos lógicamente la oferta que va a instalar en esa parte.
1: Al final, en un minuto, que tenemos muchos temas y luego me aprietan, ¿qué va a pasar con las dos plantas superiores?
0: De momento no va a pasar nada porque es algo que tenemos que aperturar un nuevo expediente. Habrá que estudiar esa oferta que han presentado.
1: Ya, pero parece lógico que el día que se aperture la plaza, hombre, también la actividad de arriba ya esté adjudicada, ¿no?
0: No. En absoluto. Además, ese marco en ese concurso público, la parte de arriba formará otro expediente en paralelo que hay que iniciar. Nosotros ahora mismo tenemos que adjudicar definitivamente al concesionario para que implante la planta baja y la planta primera, porque todo está en la oferta del gastromercado y el mercado convencional de abastos. Entonces, nos restarán dos plantas en la parte de arriba, que esas se va a iniciar un nuevo expediente, que lo haremos lógicamente en paralelo y que estudiaremos esa propuesta ya de forma detallada, y entonces habrá que hacer los estudios procedentes para ver si pues realmente es interesante y me quedo para la ciudad de Torrevieja.
1: Alcalde, se lo voy a preguntar claramente. ¿Todo esto se paraliza porque algunos vecinos se corrió el rumor de que iba a haber actividad hasta las 4 de la madrugada, una serie de recogida de firmas, etcétera, etcétera? ¿Ese es el miedo que tenemos?
0: No tiene nada que ver. Nosotros, cuando sacamos el concurso, lo que es la ejecución de la obra, tenía un plazo de primera fase y un plazo de segunda fase. Es decir, el plazo de segunda fase finaliza aproximadamente en el mes de marzo o abril de 2027, es decir, la obra no estará finalizada en las plantas superiores hasta marzo o abril del año siguiente. Ahí es cuando tenemos que tener estudiado los próximos meses esa posibilidad de instalar, lógicamente, una oferta que pueda ser complementaria o que pueda ser paralela o de otro tipo, ¿no? Pero por eso decía que no estará finalizada la obra, va a estar finalizada solo la planta baja y la planta primera. La segunda y la tercera restará unos meses de finalización, sí que estará el acabado exterior, lógicamente, para poder aperturar. Y bueno, en cuanto tengamos avances ahí, pues
1: el alcalde, el actual equipo de gobierno, ¿tiene claro lo que le gustaría poner en esa tercera y cuarta planta?
0: A nosotros nos gusta estudiar mucho la propuesta que se nos ha hecho y estudiar en profundidad qué usos pueden ser compatibles y, lógicamente, lo digo también para lo que has dicho de los vecinos, es algo que me he comprometido con ellos. Ahora no, desde hace mucho tiempo yo no voy a implantar en el centro de Torrevieja ninguna actividad que pueda generar molestias a los vecinos, pero esto es indudable, pero luego me he comprometido con los del puerto, me he comprometido con los del entorno de la universidad y me he comprometido con los del entorno.
1: Ya, lo que pasa que a veces es incompatible, alcalde, a veces es incompatible el que algo sea rentable sin que haya un horario, diríamos, flexible. Yo siempre os lo digo, competimos con Orihuela Costa y con otras ciudades.
0: Eso no hay duda, Iñaki. Y es
1: donde
0: lo que
1: ellos
0: se va a hacer,
1: parece que no tienen ni horario ni les importa.
0: Tú vas a tener en ese estudio que te digo, vamos a analizar absolutamente todas esas ofertas, etcétera, etcétera. Yo, sinceramente, Iñaki, yo no veo la plaza. Mi

0: opinión personal, yo no la veo de madrugada trabajando. Es mi apreciación.
1: ¿Madrugada qué es? ¿A partir pues de la una de la, ma- de
0: pues
1: la
0: a
1: noche?
0: Pues a lo mejor puede ser a partir de las 12 de la noche.
1: A partir de las 12 le gustaría al alcalde de Torrevieja, que es el que tiene la responsabilidad actual de gobernar, le gustaría que a partir de las 12 no hubiese una actividad molesta, entre comillas, ahí.
0: No, porque lo que queremos es que la plaza tenga actividad desde las 7 de la mañana, que empezará con la llegada de los empresarios, llegará pues los suministradores de los servicios habituales del mercado convencional. En paralelo a mitad de mañana empezará el gastromercado mediodía. Tiene intención de tener una oferta bastante importante de la tarde, del tardeo, que es algo muy importante de gastronómicamente, eso es un juego, y lo que hay que estudiar es hasta qué hora se alarga ese aspecto. Yo no creo que esa oferta que pueda venir más hacia la parte nocturna, tenemos el puerto para ello, y yo creo que es un espacio maravilloso. Al final, ese estudio que te digo, Iñaki, es el que tiene que intentar hacer compatible todo lo que es el resto de nueva oferta, porque al final, si en ambos sitios se da una oferta similar, estamos generando competencia al mismo, ¿no? Es decir, eso tendrá que darnos luz el estudio, y ahí es donde se estudiará, Iñaki, valga la redundancia, la parte económica. Esa también es importante, porque a lo mejor es la que nos determinará que la hora de cierre pues puede estar aquí y allá, pero también hay unas ordenanzas que hay que cumplir, etcétera, etcétera, y eso, por eso te decía que cuando avancemos ahí, tengamos noticias, pues las comentaremos a los ciudadanos, las comentaremos con el entorno, y así me he comprometido para tranquilizarles, porque no deben de preocuparse, porque creo que esta obra tan importante que todos hemos reclamado siempre viene a beneficiar, a generar, lógicamente, una actividad importante en el centro de la ciudad y que sea compatible con los residentes, porque para faltaría más.
1: Lo que hemos conocido siempre como la fábrica de hielo también va a buen ritmo, a pesar de que ayer hubo un susto tremendo, no sé si lo saben los oyentes de Onda Azul o el propio alcalde, ayer un vehículo se estampó, por decirlo de forma así popular, contra una de las vallas de protección, pero que se estampó. Afortunadamente no hubo que lamentar ningún herido, pero fue medio coche dentro. O sea, no sé si habéis visto las imágenes, es impresionante cómo el coche acabó de empotrado en las vallas de protección.
0: Yo no he visto las imágenes, pero sí que tenía conocimiento, además, parece ser que fue una pérdida de conocimiento del conductor.
1: Sí, yo estuve allí, chaval estaba aturdido, pero vamos, afortunadamente no pasó nada, pero el golpe fue brutal.
0: Tuvo mucha suerte porque ya está todo hormigonado y de hecho esa valla chocó con él y lógicamente no cayó al sótano, ¿no? Que podía haber ocurrido, con lo cual, pues, gracias a Dios no fue nada que no sea material, ¿no? Pero también va bien esa obra. Ha costado mucho, Iñaki, porque es una... recordarás cuando tuvimos los inicios de construcción del edificio de la universidad, que también tuvimos retrasos y la obra fue complejísima, porque es un hormigonado de forma muy muy especial, artesanal, tiene acabados en coloración principalmente blanca, zonas curvas, es decir, estamos hablando de que no es una estructura al uso convencional. Esa ya por fin, la del subsuelo, que es la base, ya ha finalizado. Vamos a empezar a ver subir rápidamente el edificio de atrás y, bueno, me comprometen que para antes de terminar el verano, pues probablemente la estructura del edificio contiguo estará finalizada, ¿no? Y sobre todo donde más tiempo se ha llevado, que es en lo que no se ve, es en asegurar la fábrica del hielo internamente en el subsuelo, que ha habido que hacerle, pues, lógicamente, unas zapatas, ha habido que hacerle,
1: ¿Dónde recordemos que irá la oficina de turismo? ¿Alguna dependencia más?
0: Sí, va a la Concejalía de Comercio, Hostelería, Turismo, que te decía, Oficina de Atención al Residente Internacional, Concejalía de Residentes Internacionales, y probablemente todavía estamos en estudio que puedan venir dos dependencias municipales más a ese edificio contiguo. Vale.
1: ¿Y la actual oficina de turismo desaparece?
0: Esa oficina se va a transformar en el mirador turístico del Miramar, de la ciudad de Torrevieja, en recuerdo a nuestro anterior restaurante y, bueno, lo que representó, lógicamente. Y esa será la segunda fase de obra que nos acometeremos y que, bueno, yo espero...
1: Que eso irá concatenado con las Eras de la Sal, que evidentemente ya me han preguntado...
0: Las Eras de la Sal las iniciamos probablemente...
1: A ver, una semana, atención, fecha.
0: Antes, si quieres, de que entremos a las Eras de la Sal, termino y aquí decir... La gran obra que nos restará en todo el conjunto portuario para los próximos 4 años, y lógicamente eso será siempre y cuando los ciudadanos pues lo posibiliten con su apoyo en las urnas, será finalizar la renovación integral de lo que es el Paseo Vista Alegre, el aparcamiento subterráneo de aparcamiento, que queremos ampliarlo y adaptarlo, el soterramiento de parte del tráfico, que recordarán los torrevejenses que así lo informamos, y la comunicación con las Eras de la Sal. Eso será para la siguiente legislatura. pero antes iniciaremos, si todo va bien, bueno, entregaron la semana pasada los arquitectos el proyecto tanto del Museo del Mar como del auditorio, como de la plaza en la superficie. Estamos ahora mismo subsanando cierta documentación y vamos a aprobar en breve, en los próximos días, no sé si será cuestión para este viernes o el viernes siguiente, esos proyectos que en paralelo vamos a licitar las obras. Es decir, este verano, con toda seguridad, tendremos, yo espero, adjudicatario de las obras, tanto del Museo del Mar y de la Sal, de la restauración y rehabilitación integral del conjunto histórico de las Eras de la Sal, con la casa que en este caso nos comunica paralelamente al Paseo Vistalegre, y sobre todo también la realización de esa gran zona verde en la parte superior, y por supuesto el nuevo auditorio para las Habaneras y para, bueno, distintas representaciones en el ámbito público, en este caso al aire libre. Todo eso va a arrancar, como te digo, obra. Nuestro objetivo es que el 20% de las obras del Museo del Mar y de la Sal estén certificadas y finalizadas para el próximo mes de abril de 2027. ¿Por qué? No porque hayan elecciones, sino porque tenemos que cumplir el primer rango de ese fondo europeo que nos ha concedido 8,5 millones de euros, y eso nos podría habilitar para intentar subir esa subvención de 8,5 millones a 12 millones, y por lo tanto al final, pues si tenemos más ayuda del fondo europeo, pues le costará a los torrevejenses menos dinero estas inversiones. El conjunto de la obra estamos hablando...
1: O sea que veremos movimiento millones. En las Eras de la Sal.
0: Vamos a terminar el puerto, está planificado en paralelo, porque todo el movimiento del ruido del puerto dejaremos de tenerlo para disfrutarlo, y entonces nos veremos a las Eras de la Sal para hacer, pues, permíteme que te diga, creo que todo el mundo siempre ha hablado de que la obra del puerto es la más importante de la ciudad de Torrevieja en la historia, y yo hoy quiero decir que no somos conscientes de la obra que vamos a realizar en el conjunto histórico de las Eras de la Sal, y sobre todo el gran museo que vamos a generar. Es algo que espero los próximos días también explicar, Iñaki. Es decir, la última reunión de concreciones ya con los arquitectos donde nos han dado las explicaciones ya de detalle. Es impresionante el museo que vamos a tener en la ciudad de Torrevieja. Va a ser un museo que no solo lo van a visitar por el contenido, sino va a ser visitable arquitectónicamente muchísimos años, porque es una obra de una complejidad muy importante. Obra que no se va a ver, que va a estar integrada perfectamente en ese subsuelo y, por lo tanto, respeta absolutamente no solo los restos arqueológicos que han aparecido, que van a ser incorporados y que lo vamos a poder disfrutar, y sobre todo pues situarnos muy cercano a lo que fue esa historia de la ciudad de Torrevieja, puesto en este caso pues en valor con una instalación nueva, para que lo podamos entender. Al final vamos a encontrar el Muelle Mínguez con esa gran rampa moderna que nos va a comunicar con el centro de ocio. Los ciudadanos que empiezan a verlo ya, la verdad es que se impresionan de la envergadura, pero siempre conservando lo que es nuestro vestigio histórico y nuestra raíz original.
1: ¿Va a haber un acto de presentación de ese proyecto? Porque como lo que nos ocurre a algunos ciudadanos es que hemos visto proyectos, hemos visto plantillas, etcétera, etcétera, esbozos. Por ejemplo, yo el Paseo de la Libertad no sé cómo va a quedar. Que en realidad desaparece, ¿no? El Paseo de la Libertad desaparece para convertirse ya en algo integrado dentro de lo que es la obra.
0: Será todo un paseo totalmente uniforme y accesible.
1: Y ya está.
0: Además, esa es la parte más verde, ahí es donde vamos a instalar pues casi las...
1: El Paseo de la Libertad, oficialmente, popularmente Paseo de los Hippies, ya
0: va a ampliar, porque el Paseo de la Libertad solo era la calle de los Hippies, para que nos podamos entender.
1: Pero ahora le oigo hablar de un auditorio para el certamen de Habaneras, las Eras de la Sal. He visto alguna simulación, pero quiero pensar que este proyecto se presentará oficialmente para que todo el mundo sepa exactamente cuál es la intención.
0: La intención este verano, Iñaki, es hacer toda la burocracia para que nos podamos entender, es decir, la aprobación de proyecto, la licitación de las obras, y en cuanto tengamos una adjudicación y, por lo tanto, un inicio de obras, ahí es cuando pretendo presentarlo con detalle para que todo el mundo sepa el día después de esa presentación que empieza las horas. ¿Por qué? Porque, Iñaki, hemos hablado tanto del Museo del Mar y de la Sal, del auditorio, que arrancamos, que lo que quiero es que cuando expliquemos con detalle, y ahí es donde realmente vamos a entender estas palabras que yo hoy no puedo explicar, porque al final ni soy técnico ni soy una persona que pueda transmitir a través de los micrófonos pues la envergadura, ¿no? Hay cuatro imágenes, por ejemplo, que el otro día nos compartían, que a mí me encantó muchísimo encontrar esa sintonía de la historia con la modernidad, y que este tratado, Paredes Predosa, creo que fue un acierto, estamos hablando de los mejores arquitectos del ámbito nacional, la rehabilitación y restauración de partes patrimoniales integradas en la modernidad, ¿no? Y a mí me encanta porque eso lo hacen preservando, y me acuerdo pues de personas tan queridas por mi parte como Mariano Galán y como otros anteriormente que nos dejaron un legado de intentar conservar. Hay que adaptar las cosas a la modernidad, pero hay que intentar en todo momento que ese origen, que nuestra raíz, pues lo pongamos en valor, y si se puede hacer con todo el respeto como es esta intervención, pues creo que es el objetivo principal.
1: Alcalde, como bien sabe, yo no soy David Broncano, ni esto es Televisión Española, con lo cual tenemos que hacer una pausa para la publicidad, que es la que nos mantiene de momento aquí. Si me espera, hablamos de tráfico y de movilidad, que no se puede imaginar, o sí se puede imaginar, la cantidad de mensajes que me están llegando, preguntando, vale, y con todas esas obras que todavía tenemos pendientes, ¿cómo nos vamos a mover por Torrevieja? Tengo que hacer una pausa para la publicidad, porque afortunadamente todavía hay muchas personas que confían en nosotros para sus mensajes publicitarios.
2: ¿Dónde lo dejaste escondido? 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
3: Bueno, estamos en directo. Esto es Onda Azul Torrevieja, entrevista con el alcalde de Torrevieja. Vamos directamente a una de las cuestiones que más os preocupan, que lo sabemos porque me lo transmitís a mí a través de del WhatsApp y en conversaciones público-privadas, y supongo que el alcalde también lo sabe perfectamente. Circulación, aparcamiento en la ciudad de Torrevieja. ¿Qué plan hay? ¿Qué plan hay? Porque, bueno, pues mucha gente dice que lo de aparcar en Torrevieja siempre ha sido difícil, pero que ahora ya es extremadamente difícil.
0: Pues la verdad es que sí es extremadamente difícil, Iñaki. Pues hay 720 y tantas plazas de aparcamiento nuevas en el puerto, ¿no? El problema es, yo les entiendo y les comprendo, y de hecho hemos preparado un operativo especial y hay un plan que llevamos trabajando más de un año y medio que pondremos en marcha. ¿Será suficiente, Iñaki? Pues es lo que no sabemos. Es lo que en cierta medida te estaba hablando antes, de que viene un verano complicado para nosotros, porque continúa llegando a la ciudad turista y ciudadano que, en definitiva, de otras zonas, pues quiere venir a hacer ocio, a disfrutar de la ciudad de Torrevieja. Y creo que eso es bueno, porque si eso no estuviese, pues no habría economía, y nuestra hostelería, nuestro comercio, nuestra economía, en definitiva, pues no generaría empleo, ¿no? Y te decía que es un plan que tiene, creo que alguna vez te lo he explicado, y me imagino que Federico Alarcón pues habrá compartido algunos minutos contigo dando esos detalles, ¿no? Vamos a tener tres ámbitos de actuación. Por supuesto, esos agentes de movilidad, que su principal responsabilidad va a ser intentar hacer más movible la circulación de la ciudad de Torrevieja.
3: Que entran a trabajar, si no pasa nada, después de un curso de formación que tendrán que hacer para julio, agosto.
0: No, la intención es que como muchísimo a final de junio estén. Es decir, nosotros
3: a final queremos de este mes. ¿Curso de formación incluido?
0: Sí, parece ser que se han publicado ya unas listas provisionales. Hay que cumplimentar toda la parte de la burocracia y probablemente a mitad de mes pueda ser que ya esté finalizado. Habrá que comenzar esa formación que te decía. Y
3: bueno, para que todo el mundo nos entienda, alcalde, la figura de ese agente de movilidad va a ser, retrotrayéndonos en el tiempo, la figura del guarda urbano.
0: Sí, la verdad es que los que tenemos...
3: Que va a estar en una rotonda ahí...
0: La intención es que en esos puntos de máxima afluencia de tráfico pues puedan, lógicamente, ayudar a la policía local a regularizar o a regular el tráfico para hacerlo pues de la forma más rápida posible, ¿no? Por eso tienen que recibir una formación específica donde se les va a explicar los puntos de actuación, ¿no? Ese es el primer objetivo. El segundo objetivo, lógicamente, es tratar de, bueno, concienciar al ciudadano de que el coche, si lo dejamos en casa, es lo mejor. Y ya tenemos una alternativa que va a funcionar, y es la entrada en vigor del transporte urbano con el nuevo dimensionamiento, y será también para el 1 de julio.
3: A ver, importante. Fecha prevista para que comience a funcionar el nuevo transporte urbano de Torrevieja, que ya está adjudicado.
0: El 1 de julio estará desplegándose en su totalidad. De hecho, pues en las próximas dos semanas espero comparecer en una rueda de prensa con el concejal de Transportes, con Antonio Vidal, para ya explicar a todos los ciudadanos. Te voy a avanzar algunas cosas que este verano van a ir en paralelo, es decir, aquellos ciudadanos que actualmente tienen su carnet de usuario va a funcionar durante todo este verano, es decir, no vamos a tener con prisas que ir a sacarnos, actualizarnos ni cambiarlo al sistema de bonos, todavía no. Este verano se va a poder disfrutar del nuevo servicio desde el 1 de julio con ese carnet actual existente, y por lo tanto cualquier usuario que quiera recibir ese servicio, pues lo vamos a posibilitar. En esa segunda despliegue de desarrollo, a partir del 1 de septiembre, ahí ya será cuando nos tendremos que ir adaptando hasta final de año para entrar en el sistema de bonos. Pero estamos hablando de que eso es el que va a hacer como me identifique y pueda ser usuario, pero hasta el momento lo que se va a desplegar el 1 de julio ya es, pues, las nuevas frecuencias. Estamos hablando de las nuevas líneas también. Vamos a tener el autobús nocturno y sobre todo la ampliación de horario tanto de mañana como de tarde, y sobre todo lo más importante, Iñaki, es el cumplimiento horario, y que tengo muchos más autobuses de forma mucho más cercana y no separados en el tiempo, ¿no? Con lo cual eso lo voy a poder disfrutar. Por eso te decía que en julio y agosto, pues a lo mejor, probablemente lo mejor sea dejar el coche en casa, en cualquiera de las urbanizaciones, coger cualquiera de las líneas de autobuses y me acercan al centro a donde me quiera mover, ¿no? Y en tercera instancia, aquellos que queramos hacerlo en el coche, pues vamos a tener ese proyecto que se aprobó casi a final de mayo, de los aparcamientos disuasorios, que tiene una primera fase de implantación y que la vamos a hacer en las próximas semanas, y que es la adecuación del aparcamiento del entorno del Colegio de la Acequión, que son casi 300 plazas de aparcamiento que, sumados al existente, en este caso en la zona del Alzheimer, pues vamos a tener en torno a unas 500-600 plazas junto con la oferta habitual. Ese aparcamiento disuasorio será el primer despliegue de esos 4.000 aparcamientos disuasorios que pretendemos construir en los próximos meses. Eso sí que no van a llegar para el verano, pero estarán probablemente a partir de septiembre, octubre, y para final de año tendremos una oferta paralela de 4.000 plazas de aparcamiento. 4.000 plazas de aparcamiento que pretendemos que esté regulado y, por lo tanto, concesionado su gestión al mismo tiempo y en paralelo que con la gestión de la hora, es decir, de la zona azul, para que nos entendamos, que también queremos implantarla a principio de año. Vamos a convocar...
3: ¿Veis cómo cuando yo os digo que para Navidad va a estar todo, no me equivoco?
0: Sí, probablemente estará todo desplegado. Y sobre todo, Iñaki, ya hemos empezado a trabajar un verano donde vamos a encontrar muchas dificultades, muchas cosas que tenemos que ver que serán mejoradas, y en Navidad, principio de año, yo creo que todo eso estará perfectamente trabajado. Te iba a decir que tú vas a tener la posibilidad de pagar el coste del aparcamiento disuasorio con el billete del autobús de ida y vuelta incluido en ese pago, con lo cual tú, cuando ya estás cogiendo el aparcamiento disuasorio, ya tienes lo que es tu autobús para subir y para bajar, ¿no? Y eso es un billete conjunto.
3: A ver, por cierto, vamos a aclarar esto porque algunas personas pensaban que iba a haber lanzaderas. Lo que va a haber son líneas de autobús de transporte público que van a pasar por esos aparcamientos disuasorios con cierta frecuencia.
0: Sí, sí, no.
3: Pero que no va a haber lanzadera cada 10 minutos.
0: Cierta frecuencia, no, con suficiente frecuencia, Iñaki. ¿Sí? Estamos hablando de que esas líneas de aparcamiento disuasorios, aparte de que ya se habían reforzado, porque son... Tres de ellas son las líneas de mayores número de usuarios, y ya garantizaba que teníamos los autobuses en el rango como mucho de 20 minutos y como mínimo de 10. Es decir, estamos hablando de cada 10-15 minutos vas a tener un autobús en ese sentido, ¿no? Pero aparte de eso, lógicamente, con una oferta muy específica que va a permitir que yo creo que esas tres que te acabo de decir, esas tres, se despliegue, pues pretendemos que poco a poco y con paciencia, y esto también se lo quiero decir a los ciudadanos, esto no va a funcionar perfectamente al principio. Yo creo que funcionará a la perfección cuando tengamos también lo que es la zona de bajas emisiones finalizada. Van a empezar a instalar el sistema de...
3: Ha dicho Europa que en los municipios que no sea necesario
1: no va a haber necesidad de implantar la zona de bajas emisiones, y Torrevieja es una ciudad que prácticamente la contaminación que se mide es cero.
0: Es algo que vengo diciendo desde hace mucho tiempo, Iñaki. Incluso algún compañero de los medios de comunicación pues alguna vez ha publicado alguna noticia generando cierta confusión de que estamos obligados. No estamos obligados, estamos obligados como ciudad, pero lo que sí que sabemos con certeza es que la ciudad de Torrevieja tiene niveles de contaminación, por suerte, inferiores a la media. Es prácticamente inexistente, con lo cual, como bien has dicho, Europa ha dicho que aquellas ciudades que no es necesario no tendrá que ponerse en marcha. ¿Qué no se tendrá que poner en marcha, Iñaki? Serán las restricciones de ciertos vehículos en esos espacios. Nosotros no tendremos que ponerlo en funcionamiento. ¿Y para qué va a servir el sistema de, en este caso, de zona de bajas emisiones? Para el control del tráfico, y eso nos va a dar una información muy buena para que efectivamente, como te decía, pues cuando tú llegues a, por ejemplo, a la calle María Parodi, y la intención es que la calle María Parodi en todo momento te esté posibilitando a través de un terminal tecnológico, a través de los vehículos que ya tienen en sus navegadores estas aplicaciones instaladas o un acceso que tendrás exclusivo para ello, te va a decir dónde y cuándo tienes plaza de aparcamiento en un subsuelo, en un aparcamiento o de superficie o de subsuelo o en los aparcamientos de zona azul, ¿no? La intención es que toda esa oferta va a estar a disposición para que tú en todo momento no tengas que estar en una cola esperando que salga un usuario de cualquier instalación de ese tipo, ¿no?
1: Todo esto, por mucho que se quiera correr, el plan total, no quiero hacer ningún chascarrillo, pero es verdad que antes de Navidad todo esto va a ser imposible. Es que tenemos el verano está aquí ya.
0: No, Iñaki, y además es que totalidad del sistema hay que empezar a ponerlo en marcha, y tenemos que ir viendo cómo funciona, ¿no? Cómo se comporta. También tienes que probarlo. En concreto hay dos modelos que se han universalizado y se ha estudiado al detalle, pero estás hablando de que se hace por ordenador. Es decir, no sabemos el comportamiento real, ¿no? Es decir, pues probablemente el modelo dice que tenemos que tener 6 agentes de tráfico colocados en 6 puntos específicos, ¿no? Probablemente luego llegas a la experiencia y a lo mejor no te hace falta 6.
1: Sí, porque los semáforos inteligentes esos que se están probando, me están llegando bastantes quejas de que, bueno, de que no están resultando tan eficientes como en principio la teoría marcaba.
0: Vamos a ver cómo finalmente se comporta.
1: ¿Le habrá llegado, no?
0: Sí, claro. Vale. Nosotros, por ejemplo, los que vamos a empezar a instalar este verano, y será también en proyecto piloto, son los semáforos prioritarios para el transporte urbano y para los taxis, que también pretendemos encontrar carriles exclusivos para ellos. Es decir, esto también se va a instalar y se va a poner en marcha. Al final, y aquí es un verano complicado, pero es un verano de muchas novedades, de implantación de sistemas nuevos para la ciudad de Torrevieja, que habrá que probar. Algunos funcionarán bien, otros pues probablemente no funcionen tan bien y haya que adaptarlos, pero lo más importante es que estamos dando estos pasos y que tenemos un plan, que te decía al principio, y que tenemos todo bastante trabajado para que las decisiones que estamos tomando sean para mejorar esa fluidez del tráfico, para que evitemos las colas y que, bueno, como a mí me decía algunos conocidos, mira, es que el sábado de la noche no quiero ir a cenar a un restaurante conocido de Marina Salinas porque me quiero evitar la cola, ¿no? Mm. Lo que pretendemos es que quien quiera...
1: Este verano, esta Semana Santa ha habido cancelaciones, alcalde, y supongo que lo sabe porque se lo habrán trasladado, cancelaciones en restaurantes de Torrevieja, de clientes que han llamado y dicen, lo siento mucho, pero estoy aquí, unos en la Nacional 332, que me da que este verano tampoco va a estar desdoblada, y otros que físicamente era imposible llegar. Una oyente está escribiendo aquí, tienen una conversación paralela a la nuestra en un grupo de WhatsApp, dice, este verano a la playa en bus. Sí, esa sí que es una labor de concienciación que la empresa, el ayuntamiento, tiene que hacer. Es decir, ¿por qué no podemos ir nosotros?
0: De hecho, vamos a iniciar, Iñaki, es que en 15 días una campaña de publicidad porque
1: es que
0: lo que pretendemos...
1: Claro.
0: Es que era justo lo que te iba a decir. Ahora que estoy mucho en Valencia, es que hablo con la gente de Valencia y me dice, pero yo el coche no lo cojo, ¿no? Se mueven todos en transporte urbano, ¿no? Es el medio más rápido, más eficiente y, lógicamente, el que todo el mundo recomienda, ¿no? Nosotros vamos a iniciar en 15 días una campaña, como te decía, de publicidad para tratar de concienciar al ciudadano de algo que hasta el momento ha dudado, Iñaki. El problema yo les entiendo. Es decir, es que nuestro transporte urbano era un servicio totalmente gratuito, estaba muy bien, no nos costaba nada, pero era manifiestamente mejorable porque no contaba con suficiente frecuencia, no contaba con un cumplimiento horario. Ahora hay que concienciarles de que lo va a hacer. Y por lo tanto, en cuanto lo comprueben, van a decir que efectivamente me quiero ir a la playa en el autobús. ¿Por qué? Porque es cómodo, es rápido y en todo momento, pues también haciendo un uso corresponsable de la sostenibilidad del medio ambiente, porque nuestros autobuses, esto es cierto que no va a estar desplegado este verano, pero en principio para ese final de año que tú decías, llegarán las primeras unidades de autobuses híbridos, y estamos hablando de que tenemos 6-7 autobuses totalmente electrificados, sí. Con lo cual contaminación cero, ¿no? Eso también ayuda a que la ciudad pues tenga menos nivel de contaminación.
3: Vale. Hombre, yo tengo un mes entero de desayunos pagados en Mudopan por un oyente que era un incrédulo con esto del transporte, que pensaba que nunca el pollo se iba a hacer, recordemos, y que lo tengo claro, o sea, va a cumplir su palabra. Vale. Ah, bueno, vamos con otro de los temas importantísimos. ¿Qué vamos a hacer en la Playa de los Locos, alcalde?
0: Pues tú, que eres una persona que tienes, lo digo cariñosamente, tenemos cierta edad, pues ¿qué ocurrió en la Playa del Cura? Hace muchos años en nuestra Playa del Cura, yo me imagino que tú como yo, pues ha paseado con coche,
3: sí,
0: por ese vial existente, ¿no? Pues lo primero que vamos a hacer es desaparecer el tráfico totalmente de esa primera línea, generar, pues en concreto el 50% de la superficie de nuestro paseo actual va a ser totalmente peatonalizado, con una intervención que yo creo que es la que merece la zona, que va a ayudar muchísimo a que la playa siga creciendo en espacio de arena, y sobre todo también, pues creo que algo que todo el mundo está pidiendo a gritos, ¿no? Es una zona que requiere una intervención muy profunda, una de las playas más visitadas de la ciudad de Torrevieja. ¿Y cómo lo vamos a hacer, Iñaki? Pues aproximadamente nos va a tener un año y medio de obras, 18 meses en concreto. La intención es, estamos a punto de adjudicar definitivamente, estamos en el proceso ahora mismo de recursos por parte de las mercantiles que han concurrido, que han sido en número de 11 muchas. Y en ese sentido, la intención es que en las próximas semanas firmemos contrato e iniciemos desde la zona, para que nos ubiquemos desde la curva del Palangre hacia lo que es la otra curva de la avenida, en este caso de la Purísima, ¿no? Y ahí, en ese sentido, nos va a posibilitar también trabajar sin molestar a esa época estival, ¿no? La intención es hacer la comunicación con el Paseo de las Columnas y, lógicamente, pues toda esa parte esté terminada para el final del verano, y una vez que termine la temporada de baño, pues meternos ya con un año por delante para intentar llegar, si es posible, al 75% de la obra para el próximo verano finalizada, ¿no?
3: Y la pregunta que todo el mundo se hace, cuando arranque esa obra, ese tráfico que actualmente soporta esa zona, ¿hacia dónde va a ir?
0: Tenemos estudiadas ya las alternativas por parte de la Concejalía de Tráfico y por los jefes de policía local.
3: No hablo solamente, alcalde, perdón, de las alternativas durante el tiempo que dure la obra, sino cuando esté terminada.
0: Definitivas. De hecho,
3: eso es.
0: La intención es que cuando lleguemos ya y finalicemos el tramo de la curva del Palangre, ya tengamos desviado el tráfico como se va a quedar en un futuro, ¿no? Tanto la avenida Las Sabaneras, hay dos viales, tanto de subida y de bajada, previstos con capacidad suficiente para dotarlos, para comunicarlos con las transversales paralelas a la zona de atrás, y todos sabemos que tenemos dos viales de gran dimensión en las paralelas, y luego todo lo que venga por la costa también será desviado, en este caso por dos vías paralelas, ¿no? Al final, pues como ocurría cuando...
3: ¿En ese enclave se prevé algún aparcamiento público o privado?
0: Sí, sí, la intención es que... Eso es algo que está todavía muy en embrión, pero queremos hacerle partícipe que todo lo que es la antigua carretera de la costa, desde el 222 para que nos ubiquemos hasta lo que es el Masa, la intención es que ahí tengamos distintos aparcamientos de ámbito disuasorio, alguno probablemente, si lo autoriza Costas, y si no, pues todo lo que es el vial de la carretera, dotarlo de aparcamientos en todos sus extremos en mayor dimensión, ¿no? Hay un proyecto que fue a exposición pública, en este caso con todo lo que tiene que ver con las calas, y la intención es obtener concesión, ¿no? Es un proyecto, no lo he presentado a los ciudadanos, pero lo daré a conocer porque formará parte de mi compromiso electoral para los próximos 4 años y me gustaría llevarlo a efecto porque es esa gran zona de aparcamientos probablemente que necesite el conjunto de la oferta de la zona de la Playa de los Locos también y nos puede ayudar muchísimo para lo que es la densidad de las urbanizaciones colindantes.
1: Me están escribiendo varios oyentes de la zona del Acequión. Que me dicen, alcalde, ¿se acuerda que nos dijo que el Acequión iba a ser una prioridad?
0: Y lo es.
1: Ya, lo que pasa es que todos coincidimos en que, igual que se está haciendo en otra zona de Torrevieja, el Acequión, la entrada principal, una de las entradas principales a Torrevieja, necesita una remodelación integral. ¿Esa para cuándo?
0: Necesita invertir más de 20 millones de euros que estamos reclamándoselo a los impresentables, por no decir otra palabra más malsonante, del gobierno de España. Es decir, cuando la gente me pregunta sobre la Playa de Acequión, primero, no es que solo tenga razón, es que son los primeros, porque cuando empezamos a hablar de la remodelación de la fachada marítima de la ciudad de Torrevieja, la recordarás, Iñaki, pues en aquellos momentos muchos torrevejenses decían, pues eso lo voy a ver alguna vez, pues vas a ver la de la Playa de los Locos, has visto la mejora de la Playa del Cura, has visto el Paseo de las Columnas, vamos a actuar, espero, si nos dan las autorizaciones en la Playa del Cura, con la dotación y ampliación del espacio de arena. Tenemos la zona portuaria arreglada, vamos a tener las Eras de la Sal. ¿Y qué nos falta? Pues nos falta desde la Playa de la Acequión hasta el Ferrir. ¿Y quién tiene que hacer eso? ¿Quién se comprometió a hacerlo? Es que el problema de esto, Iñaki, es que muchos torrevejenses que no lo saben todavía, ¿eh? Se enteran probablemente por lo que yo voy a decir ahora mismo. Es decir, cuando nos construyeron la desaladora, en la anterior legislatura, no era alcalde yo, ya se comprometió unas infraestructuras que tenían que acometer Acuamet, que es la empresa que gestiona el agua.
1: Pero ahora, alcalde, le voy a apretar un poco. Le voy a apretar un poco porque luego dicen, va el alcalde allí y no la aprietas y no contrastas, vamos a decirlo así. Alcalde, una cosa que creo que el Ayuntamiento de Torrevieja está haciendo muy bien es adelantar dinero y esfuerzo en intentar paliar los problemas de las infraestructuras educativas que tiene Torrevieja. En este caso, pues diciéndole al gobierno valenciano, oye, yo me voy a hacer cargo de esto, pero luego me lo pagas. ¿No es hora de ya que de los vecinos de la Acequión oigan lo mismo, que les digan, mire, como ellos no van a hacer nada, lo vamos a hacer nosotros y ya reclamaremos? Pero es que si tenemos que esperar a que nos hagan caso con el tema del desdoblamiento de la Nación 332 o esa deuda histórica que tienen con nosotros el gobierno de España, alcalde, los vecinos de la Acequión, de la Plaza de Islas Canarias y de los náufragos y tal van a decir, pues me siento de segunda división.
0: Bueno, Iñaki, a los vecinos y vecinas hay que decirle las cosas como son. Lo que sí que saben ellos es que tienen un alcalde y unos concejales que están ahí con ellos y les escuchan y les estamos explicando. Es decir, yo no paro de reclamarle al gobierno de España de que desdoblen la Nacional 332 y no paro de recordarle, y aquí hay que también poner en contexto que lo último que hemos hecho para terminar el paseo del dique de Poniente es que todos los torrevejenses hemos pagado el proyecto de ejecución para finalizar esa obra. Y eso es una demostración de lo que estabas diciendo. Es decir, cuando he ido muchas veces reiteradamente a Madrid a exigir de que se reanuden esas obras, es que tenemos que hacer un proyecto nuevo, es que ahora se lo hemos encargado al Ministerio de Medio Ambiente, el Ministerio de Medio Ambiente nos pone esta pega, ahora nos dice que puertos no sé qué. ¿Quieren ustedes que lo hagamos nosotros? Hombre, probablemente agilizaría. Hemos hecho el proyecto de ejecución, Iñaki, lo hemos cambiado hasta 7 ocasiones. La última, en concreto, que ha sido entregada, ahora Acuamet nos ha notificado que ha encargado a un servicio externo de auditoría que va a verificar el proyecto que han cambiado ya los técnicos de Acuamet en 7 ocasiones. Y con toda la paciencia hemos dicho, bueno, pues si ustedes creen que esto es necesario, encárguese, es lo último que han hecho y el compromiso que han adquirido con nosotros antes de que finalice el verano es que parece ser que van a licitar esa obra. Pero esto no lo cumplen casi nunca, pero hay que explicárselo a los ciudadanos. ¿Por qué la zona de la Acequión sea la última olvidada? No porque el alcalde Eduardo Olón no esté defendiéndolo, faltaría más. Hay que recordarle a los vecinos y vecinas que también tenemos un gobierno de España, que esa zona es de ellos. Es que esto es importante, porque el paseo de la playa de la Acequión, y en este caso de los náufragos, ojalá fuese de los ciudadanos de Torrevieja. ¿Por qué? Porque ya estaría hecho, Iñaki. Porque los ciudadanos de Torrevieja, si conocen algo de la gestión de este equipo de gobierno, es que nos podremos demorar. pero estamos cumpliendo absolutamente todo lo que nos comprometimos. ¿Conseguiremos algún día desbloquearlo? Pues yo espero que sí. La Nacional 332, ya te avanzo que no. Te avanzo que no, porque es que no hay avances de ningún tipo, ni hay nadie que se dirija ni nos contesta en ese sentido. Los únicos que me atienden son los de Acuamed, ¿eh?
3: Tenemos, no sé si sabe que los componentes de la tertulia tenemos la pancarta preparada para el momento que usted nos convoque a manifestarnos para exigir en las calles de Torrevieja, en la Nacional 332, estamos preparados.
0: Poner día, Iñaki. Cuando pongáis el día, yo me...
3: No, hombre, nosotros estamos... O sea... Usted pide que sea que haya un movimiento vecinal.
0: Hay que mover, efectivamente, porque al final el alcalde de Torrevieja no tiene que convocar un movimiento vecinal.
3: Bueno, pero el Partido Popular sí.
0: Bueno, el Partido Popular tendrá que hacer lo que tenga que hacer cuando se sume el pueblo. Y si el pueblo todavía tiene paciencia para aguantar, pues que siga aguantando. Yo ya no tengo más paciencia con el Nacional 332.
3: Por eso digo, si usted no tiene más paciencia algo... como presidente del Partido Popular, independientemente de su cargo de alcalde, el Partido Popular puede decir, como ha ocurrido en otras ocasiones con el tema del plurilingüismo, llamarnos a los vecinos a las calles.
0: No es el camino, creo que tiene que salir de la ciudadanía, que es realmente la que...
3: El jueves lo hablaré con los tertulianos a ver si se animan.
0: Invítales en ese sentido, y yo espero que algún día alguien de la familia socialista, yo creo que queda algún socialista en la ciudad de Torrevieja. Hay algunos que incluso se están grabando vídeos continuamente, que parece ser que se va a acabar el mundo y que hemos empezado a...
3: ¿Está usted dolido con ese vídeo de la presidenta de las Juventudes Socialistas de Torrevieja?
0: No, no sé qué vídeo se refiere.
3: Ah, pensaba que se estaba...
0: No, me refiero al vídeo, por ejemplo, que le vi a la portavoz socialista...
3: A uno de Bárbara Soler.
0: Que grabó para intentar criticar al mejor concejal de educación que ha tenido la ciudad de Torrevieja. Vale. Y que si algo nos sentimos orgullosos de nuestro concejal de educación, y de lo que no dudamos, Iñaki, estoy convencido que ningún oyente duda de la gestión de Ricardo Recuero para mejorar la ciudad de Torrevieja. Lo que no se puede hacer es demagogia, y lo que no se puede es mentir, ¿no? Después del baño que le dio Ricardo en la intervención plenaria, que yo sé que tú seguiste, donde le dijo, pero usted quiere ser alcaldesa de Torrevieja o de Guardamar, porque usted está defendiendo construir un centro integrado de formación profesional en Guardamar, cuando todo el mundo sabe que eso es incompatible. Yo tengo mucho cariño a mi buen amigo José Luis, el alcalde de Guardamar, pero él entenderá que su ciudad es una ciudad que no puede albergar un centro integrado. ¿Por qué? Porque lo tiene que albergar una ciudad que tiene un número de propuestas de IES, en este caso con formación específica de ámbito de formación profesional, y que la ciudad de Torrevieja tiene número de alumnados hasta 7.000 suficientes para tener ese centro, ¿no? Es decir, lo que critico es que algunas personas que pretenden ser la alternativa a este equipo de gobierno, pues no lo hagan como coherencia tiene que tener. Es decir, uno es coherente cuando dice que quiere mejorar la educación de la ciudad de Torrevieja y critica que, por ejemplo, y es algo que te quiero concretar, hay cierta mala información en este ámbito. Nosotros no hemos renunciado a 3 millones de euros en este caso de la ampliación de un instituto, pero no lo hemos renunciado porque ese dinero se va a destinar al colegio nada más y nada menos que el 14, el 15 y el IES número 6, que es lo que hay comprometido con la consellería, y espero que en breve anuncien el centro integrado para la ciudad de Torrevieja, que es el compromiso que han adquirido con nosotros. Esos 3 millones, ¿dónde van? A esas infraestructuras, hacia un plan que está tasado en todo momento. Eso se explicó en la sesión plenaria por parte de Ricardo. Lo que no es justo es que tú, con la mentira y la falsedad, pretendas al ciudadano generarle una opinión contraria de que aquí este equipo de gobierno y este concejal de educación y este alcalde no está trabajando para mejorar la educación de la ciudad de Torrevieja. Eso es lo que me refería, Iñaki. No sé quién es la de las juventudes que me decías, y tampoco le he escuchado en ningún ámbito. Me imagino que a lo mejor los jóvenes de nuevas generaciones pues sí que lo habrán visto y se dedicarán lógicamente a...
3: Vale, pensaba que se estaba refiriendo a ese vídeo. Pues mire, ya que está aquí en directo ahora, el PSOE de Torrevieja denuncia el incumplimiento de la empresa adjudicataria del mantenimiento y limpieza del sector 20 La Olla. Margarita de Francisco critica que el ayuntamiento haya incrementado en cerca de 486.000 euros el contrato del servicio sin que los vecinos perciban mejoras en la limpieza y conservación de la zona del sector 20 La Olla. Acaba de llegar en este momento la nota de prensa.
0: Lo primero explicarle a la concejal es que se ha dirigido algún técnico municipal a preguntarle sobre ese servicio. Le ha preguntado a la concejal, porque si lo hubiese hecho Iñaki no hubiese emitido un comunicado en ese sentido, porque nosotros lo que hemos incorporado al sector de La Olla es la limpieza. Y cuando estamos hablando de la limpieza es la recogida de la basura y la limpieza de las aceras. A lo que se está refiriendo es a la recepción de las zonas verdes que están en los contiguos de esas zonas de aceras convencionales. Eso no ha sido recepcionado. Está ahora mismo a punto de ser recepcionado y, por lo tanto, ¿tiene una falta de mantenimiento? Claro que sí, porque no ha sido incorporado y, por lo tanto, modificado el contrato de mantenimiento de parques y jardines. Si se lo hubiese preguntado, pues tendría la contestación. Pero bueno, estas son cosas que yo creo que acredita especialmente el Partido Socialista, que yo creo que, bueno, desde hace unos pocos meses la gente se pregunta algo, Iñaki, ¿dónde estaban estos concejales en los últimos 3 años que no los hemos visto? Y de la noche a la mañana, claro, queda un año para las elecciones, pues ahora intento salir al ciudadano a decirle que yo estoy aquí, pues lógicamente percibiendo un sueldo de los torrevejenses, que le pagan para que hagan una labor de oposición totalmente necesaria y lícita, pero sobre todo a mí me gustaría, cada vez que les escucho, ver cuál es su alternativa. ¿Cuál es su propuesta para mejorar la ciudad de Torrevieja? Porque necesitamos de la ayuda de todo el mundo. Y a mí me encantaría tener una oposición, y lo he dicho alguna vez. Es decir, el señor Samper, que ha cambiado y ha entendido después de muchos años que se puede construir y mejorar la ciudad de Torrevieja con una oposición de otro tipo, la está practicando como la practica el señor Russo, como la practica la concejal de Vox, y creo que eso es muy positivo para los torrevejenses. ¿Por qué? Porque así mejoramos en todos unidos. Pero algunos, lógicamente, están en esa política de demagogia. Lo puedo comprender en cierta medida, Iñaki, porque lo que le está pasando al Partido Socialista, están intentando desviar la atención de las muchas cosas que desgraciadamente tienen dentro en su entorno del partido, que por cierto, que tampoco he escuchado a ningún socialista hablar, ni condenar, ni exigir, ni pedir disculpas a la ciudadanía por los bochornosos acontecimientos que están sufriendo en el entorno, en el seno de su partido, Partido Socialista Obrero Español, que no queda de Obrero Español absolutamente nada, ni mucho menos de la gestión del presidente del gobierno, Pedro Sánchez, que lógicamente pues está más pendiente de hablar con el de Waterloo que de atender a los españoles y a los problemas que tienen.
3: Al final le he preguntado, es que estaba repasando las preguntas que nos dejaron los tertulianos el jueves y hemos hablado de todas, del paseo del nuevo paseo de la Playa de los Locos, de la implantación de la zona azul o como se vaya a denominar, y también a Carmen Hernández, que le había dejado una pregunta concreta sobre fechas, prácticamente le ha contestado a todas. Ahora viene el tema que también todos los veranos, especialmente los veranos, nos ocupa, y hay a quien le preocupa mucho, que es el tema de la seguridad. La última reunión con el subdelegado del gobierno, ya sabemos que no fue satisfactoria. El verano está... Faltan 20 días para que llegue, 21 días para que llegue San Juan. ¿Qué vamos a hacer?
0: Bueno, yo tengo confianza que el nuevo subdelegado que tiene casa en la ciudad de Torrevieja, pues dentro de 20 días comparezca en... Lo está haciendo en algunas ciudades, está haciendo fotografías y presentaciones de los refuerzos y efectivos
3: ya, alcalde, policiales. Si usted tiene confianza, y entiendo la ironía, pero al final el ciudadano lo que quiere es que sigamos... Volvemos a lo de la Nacional 332. Uh-huh. Es decir, hay situaciones insostenibles.
0: No, Iñaki, no estoy ironizando. Lo que estoy diciéndole al ciudadano es que si no tenemos la suficiente seguridad, que le pongamos el cartel de este subdelegado, de la portavoz socialista de la ciudad de Torrevieja, que no le exija al gobierno suyo del Partido Socialista que ponga más efectivos policiales, etcétera, etcétera. Lo que no puede hacer el alcalde de Torrevieja ya es más de lo que hacemos. Que lo estamos exigiendo por activa o por pasiva. La última Junta Local de Seguridad, cuando le pusieron el micrófono al subdelegado, lo primero que le dijo, estaba Yolanda, me acuerdo perfectamente, a Yolanda Álvarez de Televisión Torrevieja, no, he salido airoso de esta Junta, pero airoso ¿por qué? Es que ¿qué se pensaba usted que iba a venir a encontrar aquí? Aquí encuentra gente que intentamos ayudarnos para mejorar la calidad de vida de nuestros ciudadanos. Estamos exigiendo por todos los medios que nuestros guardias civiles, o si alguien del gobierno decide sustituir la Guardia Civil por policías nacionales, pues que tengamos más efectivos. ¿Por qué? Porque tenemos el mismo número de efectivos, Iñaki, que hace 20 años. Es que esto no lo puede entender nadie. Pero es que no hay nadie en el gobierno de Pedro Sánchez que tenga un poco dos dedos de cabeza, o no hay nadie socialista de Torrevieja que llame a Madrid y diga, oiga, ya está bien. ¿Por qué? Porque el gobierno de Eduardo Dolón, del Partido Popular en Torrevieja, en los últimos años va ya superando los 100 nuevos policías locales. ¿Los policías locales se encargan de la seguridad ciudadana? No. Estamos haciendo muchos de estos cometidos porque la Guardia Civil en la ciudad de Torrevieja es insuficiente. Sí. decir, nosotros no tendríamos que estar ocupándonos del paseo de nada más y nada menos de la ciudad de Torrevieja del Juan Aparicio. Y hemos conseguido casi erradicar la venta ilegal en este paseo. Y estamos haciéndolo, Iñaki, con nuestro esfuerzo, no solo en una ordenanza, que es la primera aplicación, sino después, cuando confirmas, estás viendo gente que no tiene documentación, que no tiene papeles, que son productos falsificados. Eso son competencia íntegramente de la Policía Nacional y de la Guardia Civil. Yo espero que en los próximos 20 días algún socialista salga a defender el esfuerzo que el gobierno de España está haciendo en materia de seguridad.
3: No consigo convencerle al alcalde, al menos a este alcalde, de que Torrevieja necesita una importantísima inversión en ciberseguridad, o como queramos llamarlo. La última vez me dijo que, bueno, que la ley de protección de datos, etcétera, pero hay infinidad de ciudades que he estado mirando que sí que tienen sistemas viriato, pero buenos, quiero decir. No.
0: La zona de bajas emisiones, Iñaki, lleva la implantación de no solo la renovación del viriato y actualización, sino de la nueva ubicación de
3: puestos
0: de control.
3: Pero yo le digo, en la calle Geranios, por decirle una, que además creo que existe una calle Geranios en Torrevieja, pues voy a poner en la calle Azul, vale, que probablemente no existe, que está en una zona que no es el centro de Torrevieja y que por lo tanto no va a ser afectada por esa. Ahí también quieren que si no hay presencia policial, al menos haya algún elemento disuasorio.
0: Sí, sí, eso es lo que te estaba diciendo. Es decir, nosotros tenemos en las entradas de todas las urbanizaciones el tema del viriato, nos facilita mucha información de en todo momento para erradicar muchos de los posibles hurtos o, bueno, en este caso, cualquier aspecto que se pueda producir, ¿no? Lo que te estaba hablando es que cada vez más estamos instalando estos sistemas, ¿no? El problema de estos sistemas, alguna vez lo hemos hablado, Iñaki, es la incompatibilidad con mi parte privada, que no quiero verme en ningún momento que sea alterada, ¿no? Y, es decir, al final estos sistemas posibilitan no solo esa información, sino el estudio de tus movimientos y todo el mundo, pues lógicamente es reacio, ¿no? Y hay ciertas cosas que deben de ser autorizadas, pero vuelvo a insistirte, la zona de bajas emisiones lleva a la implantación de un número muy importante de eso que tú dices, de esa ciberseguridad que nos va a facilitar tanto a la Guardia Civil como a la Policía Local, pues el comportamiento no solo de matrícula, sino de muchos de los usuarios que en estos entornos se muevan, y facilitará lógicamente información muy muy fehaciente que permitirá a los cuerpos y fuerzas de seguridad poder actuar mejor y de forma más eficiente.
3: Bueno, pues creo que tenemos que ir terminando. Hemos tocado algunos de los temas más importantes que ahora mismo en los que está inmerso Torrevieja, en esta transformación que está efectuando, y luego quedaría la parte de la micropolítica. Recordarle al alcalde pues que no se olvide de esos ciudadanos que tienen que tienen sus preocupaciones. Me escribía una vecina pidiéndole por favor que se instalen más pipicans en Torrevieja, porque definitivamente los dueños de esos animales son más animales que los propios animales, y que no recogen ni las heces y el pipí, y que habría que ir hacia una ciudad en la que obligatoriamente los ciudadanos tengan que dirigir a sus animales a esos pipicanes. Luego están las cositas que ya se puede imaginar usted relacionadas con las luces y todo eso. Pero bueno, esa micropolítica, que no la olvide. Que no la olvide. Y sé que ahora.
0: No la olvide, Iñaki, al contrario.
3: Sé que ahora le escriben por Instagram.
0: Bueno,
3: también.
0: No, ahora no, desde hace un tiempo. Me escriben por Instagram, por X, que es lo que era Twitter, y me escriben por Facebook, e incluso ahora últimamente por TikTok, ¿no? Y por correo electrónico, y bueno, por cualquier mecanismo. A mí siempre me gusta, Iñaki, decirte que esa micropolítica que te llegue, pues, de hecho, me la sueles enviar vía WhatsApp o lo que sea. A mí me gusta atenderla, porque al final no todos son problemas grandes, sino son problemas pequeños de día a día, de cercanía, y a mí me gusta también intentar llegar a arreglarlo, ¿no? Eso que decías del pipicán, pues desgraciadamente es algo que hemos eliminado, porque no hay ningún usuario, y esta es la auténtica realidad, que tenga una mascota que utilice estos emplazamientos, porque la mascota no utiliza estos pequeños espacios que son reducidos para lógicamente pues hacer el pipí, ¿no? Y bueno, lo que hacemos es transmitirlo en otras zonas, por ejemplo la de los balcones, que al final es una zona de agility, o la de la siesta, o la que pretendemos instalar en los dos nuevos parques que vamos a crear, para que al final en esas zonas más amplias, pues que sean las zonas donde puedan hacer el pipí y el popó, como decimos cariñosamente.
3: Bueno, mire, por aquí me están preguntando también, y de este tema tengo que decir que muy pronto vamos a hablar, porque vamos a retomar una sección con la Concejalía de Empleo y con la ADL, que en su día teníamos ahí pendiente, pues para personas que, como esta madre, que nos dice que sería importante, bueno, concienciar y ayudar para dar acceso a un puesto de trabajo para madres con hijos con necesidades de conciliación. Bueno, aquí lo que habrá que hablar con la ADL es que nos vaya informando puntualmente de los planes específicos que a lo largo del año salen, ¿no?
0: De hecho, ahora hemos anunciado hace escasos días el nuevo plan formativo, y bueno, en principio son para perfiles de estas características, Iñaki, o sea que lo mejor es que se pueda acercar a la Agencia de Desarrollo Local, porque bueno, lo hacemos en este caso con el antiguo Serves, ahora Labora, ese proceso selectivo, y la intención es que esa incorporación pueda estar para el mes de septiembre. Estamos hablando de un año de contratación, creo recordar que eran 40 y tantos trabajadores, y en este caso, bueno, hay, creo que son hasta 5 tipologías de trabajo diferentes, desde auxiliares administrativos hasta conserjes, hasta, bueno, en ese caso, pues a algún abogado y algún técnico de administración general, ¿no? Lo cual, lo mejor es que se acerque a la Agencia de Desarrollo Local. Me parece muy bien, Iñaki, esa sección que decías de información ciudadana.
3: Sí, la vamos a hacer porque es muy necesaria. He quedado con el concejal de empleo, con Domingo Paredes, que por cierto viene el viernes a hablar de otros temas, y vamos a hablar de esto. Ah, hay mucho run run. A ver,

0: desarrollado para hacer un retén central de policía local en el centro urbano de la ciudad de Torrevieja, en la zona portuaria. Finalmente, por motivos técnicos, no puede ser en el puerto, pues hemos tenido que provisionalmente buscar unas instalaciones a un precio que razonablemente está muy por debajo de lo que habitualmente se está adquiriendo. Hemos alquilado este edificio, Iñaki, para un alquiler de 2 años más 2 años, para que cuando termine no solo la adecuación del Ayuntamiento Viejo, sino la adecuación y terminar lo que son las monjas, quiero también afrontar, y es un anuncio que te avanzo, que ya he encargado el anteproyecto y una memoria valorada del edificio existente en la calle Azorín, también municipal, que hay que rehabilitar, y quiero hacer un edificio donde voy a ubicar todos los restantes locales que actualmente se encuentran en alquiler en la ciudad de Torrevieja. Y esto es algo que me comprometí con los torrevejenses de que paulatinamente lo iba a hacer. He reducido el número de alquileres existentes en la ciudad de Torrevieja. Tenemos nuevas dependencias. Vamos a inaugurar en el entorno del ayuntamiento 2 emplazamientos provisionales también en ese ámbito, que posibilitará que en los próximos 4 años, en este edificio que te he dicho, en el edificio de la fábrica del hielo, en las monjas y probablemente, ¿por qué no también?, en la plaza, pues podremos encontrar muchas de estas instalaciones que actualmente están en alquileres, pues las tendremos en propiedad, ¿no? Pero bueno, es algo que yo creo que todo el mundo puede entender y comprender. Si no me he comprometido con el Ayuntamiento Viejo, pues tengo que adoptar alguna situación provisional para seguir mejorando, porque tú decías algo, Iñaki, queremos tener más seguridad. Pues para tener más seguridad, lo que es en las zonas turísticas, en los paseos y demás, tengo que acercar a los pocos agentes que tenemos en la ciudad de Torrevieja. Y si algo bueno podemos presumir es de nuestra policía local, del esfuerzo que está haciendo. Quiero poner en valor no solo el trabajo del nuevo jefe, del intendente jefe, de Óscar Cartón, sino de Alejandro Morer, el director general, que creo que han hecho un tándem perfecto, y con el concejal Federico Alarcón creo que se está notando muchísimo, y espérate que lleguen los 47 nuevos agentes que ahora mismo tenemos en oposición.
1: Torrevieja es una ciudad
0: que vienen 47 policías locales.
1: Torrevieja es una ciudad tan importante como Orihuela, como Elche,
0: como Benidorm.
1: Villarreal, Benidorm, ¿verdad?
0: ¿Tú sabes cuántos policías nacionales tiene Benidorm?
1: Exactamente, ¿cuántos?
0: Más de 400.
1: Con lo cual, nosotros tendríamos que tener el mismo número de agentes de Guardia Civil. Ya, pero
0: Torrevieja tiene 113.000 habitantes, Benidorm tiene 84.000. Es decir, deberíamos de tener probablemente una Guardia Civil o una Policía Nacional cercana a los 500 agentes. Eso es lo que le estamos reclamando al Gobierno de España, que es algo de sentido común.
1: Vale. No sé si ha visto venir la pregunta y me ha querido dar una larga cambiada.
0: No te la he visto venir.
1: Vale, bueno, somos tan importantes como esa ciudad, ¿no? Pues se lo pedí, ¿se acuerda cuando se lo pedí? En aquella cena famosa en la que me dieron esa placa que guardo con tanto cariño y tanto orgullo. Necesitamos un portavoz de la policía local en Torrevieja.
0: Y yo me comprometí, te dije que algún día lo tendrás.
1: Vale, es que sabe lo que está pasando el alcalde, y con esto terminamos, porque sé que tiene que marcharse, que hay personas que no consiguen entender que vivimos en una ciudad de 120,000+ empadronados y 200.000 pernoctantes ya en invierno, más los que vienen ahora en verano, y que todos los días va a haber pequeños sucesos, o desgraciadamente
0: cortes de calle, incidencias,
1: incendios, y cada vez que yo estoy intentando hacer una labor de concienciación, sí, escuchamos más sirenas que nunca, tenemos más sucesos que nunca, porque somos una gran ciudad. Yo recuerdo la primera vez que fui a Madrid, que dije, la Castellana está que es solo para ambulancias, porque hay en la zona hospitales cercanos. Entonces, yo, el consejo que le doy, aparte de esa página que se ha creado, que me parece interesante, de Torrevieja
0: Emergencias,
1: le pediría que hubiera alguien que fuera el portavoz para aclarar las cosas.
0: Antes para del final. De final de año, que decías, Iñaki, yo creo que finalizaré los procesos selectivos de oficiales e inspectores, y la intención es que tengas un inspector que se va a encargar de hacer esas labores. También es verdad que porque en esa oficina que estabas hablando, en el SRT central, vamos a instalar la centralización del control de todos los sistemas semafóricos y de las cámaras actualizadas del viriato, y sobre todo también de la zona de bajas emisiones, ¿no? Y ahí tendremos un agente, que espero que sea un inspector, al frente de todo ese servicio, que espero que a la misma vez sea el portavoz de en este caso, pues los transmisores de la información, porque al final tenemos la oportunidad de tener un medio como Onda Azul que quiere informar a los ciudadanos, pues lógicamente hay que posibilitar que tengamos un profesional adecuado que pueda darte el minuto y resultado del movimiento del tráfico, de las incidencias,

0: de lo que...
1: Sí, yo creo que a Onda Azul y a todo. Es que al final acabamos con especulaciones y vamos a acabar con muchos bulos que en las redes sociales surgen en el momento que sale una sirena. Y se oye una sirena o salen los bomberos a hacer un trabajo. Sería importante. Alcalde, gracias. No hemos hablado de otras cosas que son mucho más brillantes. Ya sé que no me da tiempo ni hablar de la programación cultural, ni de las fiestas, ni de todo eso. Con lo cual, iremos invitando a los responsables.
2: Ni del alto de la casilla,
1: ni de las monjas, no hemos hablado de la labor importantísima que se está haciendo en parques y jardines para poner esta ciudad un poco bonita, y de infinidad de cosas, pero no tenemos tiempo y hemos tenido que ir a los temas troncales. Y pues, lo hemos hecho en castellano, no en valenciano.
2: Pues Iñaki, si quieres, pongamos fecha ya para la siguiente.
1: Pues nada.
2: Y que no nos metamos mucho en el verano y seguimos repasando esos asuntos.
1: Pues sí, y de todas formas, pues volveremos a... iremos invitando a concejales y concejalas a que vengan a hablar de sus temas. No le he preguntado, la huelga de los docentes sigue ahí y detrás de esas reivindicaciones, el tema del valenciano... En otros pueden tener razón.
2: Parece ser que ahora el tema de la libertad educativa, y que es una ley que aprueba el Parlamento, pues también es otra de las partes de la negociación. Yo esa no la comparto. No la comparto porque la voluntad de los ciudadanos la ejercen en las urnas, eligieron el gobierno que tiene aprobó una ley que está totalmente vigente y, bueno, cualquier sindicato en una negociación sindical... de muchas reclamaciones merecidas y que siempre te contarán con nuestro apoyo y sobre todo reivindicación, pero mezclar otra cosa que ya se parece más a la política y ver a políticos movilizar, en este caso, a ciertos movimientos concretos. Es decir, ayer comprobé personalmente el asentamiento que hay en la zona de la Plaza de la Reina en Valencia, ¿no? Es decir, y bueno, vi dos o tres programas de conexiones en directo que estaban hablando de gente de países catalanes, de movimientos de Cataluña. Yo creo que esos no son los que nos van a arreglar los problemas en el ámbito educativo que tenemos, ni van a mejorar la educación de la ciudad de Torrevieja, de la provincia de Alicante y de la Comunidad Valenciana. Eso lo van a hacer, estoy convencido, los maestros y maestras que tienen una grandísima labor de desempeñarse su profesión en la Comunidad Valenciana, que dignamente tienen que reconocerse unas mejoras, pues, que yo creo que la voluntad del presidente Juan Fran Pérez Llorca y de la consellera ya se ha puesto sobre la mesa. Estamos hablando de un incremento económico importante, merecido, que transformará a nuestro profesorado en ser el mejor remunerado en el ámbito nacional, y yo creo que eso es algo que estaban reivindicando, y esa reducción de la ratio, la mejora de tener más capacidad de en este caso, de apoyo de profesorados, las aulas hueco, es decir, tanto de lo que se ha reclamado, que creo que se ha posibilitado, se ha firmado, Iñaki, con dos sindicatos importantes, que aproximadamente es el 50% de los docentes, ¿no? Yo espero, confío, de que en los próximos días se pueda alcanzar con buena voluntad. Ayer decía el presidente, y tiene mucha razón, le he escuchado en un informativo diciendo que si la negociación fracasa, fracasa por las dos partes. No fracasa por la parte del político o la parte sindical. Es decir, los dos tienen responsabilidad, ¿no?, de llegar a un acuerdo, y eso es lo que una vez más solicitaba oficialmente. Si no llegamos a un acuerdo, estamos fracasando las dos partes, ¿no? Así que vamos a intentar y a confiar que eso se para este final de curso pueda estar arreglado y que tengamos, Iñaki, lógicamente, un diseño de inicio de curso pues lo suficiente, que no hemos hablado y que es una preocupación también que la comunidad educativa tiene, pero que te avanzo de que con la llegada del colegio 16 en esas prefabricadas y también con la hemos cedido la última de las parcelas para buscar para instalar unas instalaciones provisionales para, en este caso, para los sextos que pasan a la ESO, y que en todo momento también teníamos ahí unos problemas para la secundaria. Está todo previsto para el inicio de curso y tenemos capacidad suficiente, y lógicamente la consellería no va a fallar con la dotación de profesorado, y confiemos que ese profesorado pues venga muy motivado con ese acuerdo que puedan alcanzar y que venga con medios, con en todo momento mejoras para la calidad de nuestros alumnos.
1: Pues alcalde, a ver si antes de que llegue Habaneras, que esa suele ser una entrevista también tradicional aquí en Onda Azul, si Dios quiere nos podemos sentar y más cerquita ya o en verano tocar cómo está la situación. La última pregunta, y esta sí que es la última por mi parte, si usted tiene alguna que hacerme a mí o a los oyentes,
2: ninguna,
1: hágasela.
2: Ninguna.
1: ¿Cuándo comienza la selectividad para los actuales concejales y asesores del equipo de gobierno?
2: Bueno, el examen final lo tienen el próximo, creo que el 23 de mayo del 27, pero yo siempre digo que cuando uno ha pasado un proceso electoral, el día siguiente empieza la selectividad, es decir, todos los días, Iñaki, estamos...
1: Los examina todos los... O sea,
2: lo evalúo todos los días. ¿Por qué? Porque vale. A mí me evalúa todos los días, lo acaba de hacer muchos ciudadanos, por ejemplo, con esas preguntas, ¿no, Iñaki?
1: Sí, sí.
2: Al final, nosotros no hacemos otra cosa que tratar de mejorar a los torrevejenses, a los ciudadanos y, en definitiva, a lo que más queremos, ¿no?, que es nuestra ciudad.
1: Bueno, pues hay algunas cosas que, evidentemente, se quedan en el tintero, pero el tiempo es el que es. Alcalde, gracias y nada, que vaya todo bien a nivel personal y como máximo responsable de la ciudad de Torrevieja, que sus éxitos sean los de todos los ciudadanos. Y luego ya en mayo, pues cuando vayamos a votar, pues ya le haremos a usted también la PAU.
2: La evaluación, faltaría más. Gracias, Iñaki, un fuerte abrazo para todos los oyentes y gracias siempre por la ayuda y por la colaboración.
1: Por cierto, ¿no sabe usted que el artista que falta por confirmar en el Brilla Torrevieja no me lo podrá decir, ¿no?
2: Te iba a preguntar si lo sabías tú.
1: Yo lo sé, pero no lo puedo decir.
2: Pues ya lo sabemos los dos y no lo podemos decir, Iñaki.
1: Vale, continuamos, las 12:46.
0: ¿Dónde lo dejaste escondido? 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

0: Mira, me estaba recordando una oyente que se me ha olvidado. Supongo que alguna pregunta me he dejado en el tintero de las que me habéis enviado. Pero le preguntaremos a los concejales de las áreas responsables. Y esa pregunta sí, la de cómo va. ¿Cuándo se va a empezar a restringir el tráfico en Ramón Gayuz, como ya ocurrió el pasado verano, creo que era a partir de las 5 de la tarde, una cosa así? A restringir el tráfico, no, a restringir el aparcamiento, perdón, todo lo contrario. Esa se me ha olvidado. Ya le preguntaremos, invitaremos a Federico Alarcón cuando llegue el momento para que nos diga todos los cambios que va a haber para facilitar la movilidad en Torrevieja este verano, incluyendo Ramón Gayuz, la calle principal de la ciudad. Enseguida vamos a hacer los happies del día. Claro que sí, que hay que felicitar a quién tenemos hoy. Es día 3. Que por cierto, Inmaculada Salabuades. Alguien nos dijo ayer, dice, pues mañana es mi cumple. Y le dijimos, pues no te preocupes que estaremos happy del día. Pero el caso es que ahora yo...
1: Marina.
0: ¡Ay, espérate, es verdad! ¡Claro que sí! No digas nada. Que ahora en los happy del día le vamos a hacer una cosa bonita a ella, a Guiomar, a Sonia, a Antonio, a David, que son nuestros happy del día. Tienes razón. Oye, acaba de hacer una oyente un resumen de la entrevista al alcalde que me parece totalmente injusto, ¿eh? Me siento aludido en ese. Ya hablaremos tú y yo en privado. Bueno, Inma, tenemos una hora por delante. Tenemos que hacer los happies, es verdad. Pero estoy pensando que nos vamos a marcar. En cuanto nuestro compi David Lorenzo termine unas cositas que está haciendo ahí en el ordenador a control remoto, vamos a hacer, si te parece, un especial La Música es Tuya. Pero tenemos que poner alguna condición. Quiero decir, vamos a darle a los... Esta horita que nos queda, mientras hacemos los happy, la programación de la tele, el cine, que hace tiempo que no vamos, etc. Vamos a hacer un especial La Música es Tuya, pero con alguna restricción. Porque si no, sé lo que va a pasar, que al final vamos a estar oyendo lo de siempre. Pues a uno le gusta esto. ¿Vale? Ahora lo vamos a pensar. Y este ratito vamos a aceptar peticiones musicales, pero de un cierto perfil. ¿Me entiendes o no? Sí. ¿Me entiendes? Es decir, no va a ser democrático. O sea, no va a ser nada democrático.
1: Libre albedrío. Sí, va a ser democrático, pero no libre
0: albedrío. De libre elección. Mira, ya lo tengo.
1: Democrático siempre.
0: Vamos a aceptar,
1: Democrático siempre.
0: Bueno, vamos a aceptar peticiones de canciones de artistas que alguna vez hayan actuado en la ciudad de Torrevieja, ¿vale?
1: Yo creo que es más fácil si pides de los que no hayan actuado.
0: No, porque entonces me meten ya otra vez a Alejandro Sanz, a Héroes de Silencio y a Manolo García. Tú déjame que yo sea hacia dónde voy.

0: Sí, que hayan actuado en Torrevieja, sí. Es la única... ¿Cuánta discriminación? Me dice Bego.
1: Pero... Es una elección. Hoy hemos elegido que ya sean los que hayan venido.
0: No, Bombay no voy a poner, que Bombay lo pongo mucho. Si lo que quiero es que cambiéis un poco el... que cambiéis un poco, claro... Y que os calentéis un poquito la cabeza y que digáis, ah, pues yo me acuerdo que yo vi a yo que sé, a la Orquesta Mondragón. Claro.
1: Mira, otros que están de celebración.
0: ¿Quién?
1: La Orquesta Mondragón.
0: Sí. Que, por cierto, en el disco de la Caballé, que estuvisteis hablando ayer con...
1: ¿Con Pilar Tavares?
0: Hay una colaboración de... en el disco Barcelona... Ah, no, perdón. Ese es en el de Sarita Montiel. A ver. Pero vamos a ver. ¿En serio? Me estás vacilando, ¿no? Es que me están pidiendo si los hombres han llegado hasta la luna. Pero es que me la pide siempre, es que siempre me pide la misma. Es que está anclado ahí, está anclado en el pasado y no...
1: Llegaron ya en el 60.
0: A ver, entender una cosa. Para que no nos llamen la radio antigua, ¿vale? Tenemos que cambiar, me tenéis que pedir canciones de Bad Bunny, de Trueno.
1: Bad Bunny no ha venido.
0: De Trueno, bueno, pues yo qué sé, de Karol G, de...
1: De Ozuna, venga, Ozuna.
0: Karol G, ¿ha venido a Torrevieja?
1: Karol G
0: ha venido a Torrevieja. ¿Alguien tiene pruebas de que Karol G haya venido a Torrevieja?
1: ¿A una discoteca puede ser?
0: Puede ser.
1: Expreso, sí. Cuando no era tan famosa
0: ahora. Se va a salvar por ahí. Pero es que es eso, tenéis que empezar a pedirme cosas de... Para que los que dicen que somos la radio antigua...
1: Una de Taburete, venga, claro. Que tiene disco nuevo.
0: ¿Taburete tiene disco nuevo?
1: Bueno, sí, claro. Bueno, hace poquito de este invierno.
0: Bueno, vamos a poner primero la bichota.
1: Vamos a bailar un poquito.
0: Confiando en que fue cierto aquello que dijeron de que había venido Karol G a la ciudad, ¿vale? Porque yo, por ejemplo, si me pides una de Rosalía, te la puedo poner.
1: Claro.
0: Porque Rosalía ha actuado en Torrevieja.
1: Oye, mira... Medalla, claro. Medalla de plata para el equipo de natación sincronizada con la canción de Rosalía, Bergen. Fíjate, tú veas.
0: Para que veas.
1: ¿A dónde ha llegado?
0: La bichota, Karol G. Venga, vamos.

0: Oye, a ver cuándo os animáis en el programa de la Tabárez, en verso a verso, en pedir a los oyentes que os manden alguna grabación de letras como esta. Que puede quedar muy divertido.
1: Claro, no, si dijimos que mandaran cualquier tipo de canción, sí, que sí, a ellos les llegue, no, y que les guste.
0: Mira, te voy a mandar yo una grabación de los versos de esta canción.
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0: Sí, que sería más o menos así, mira.

0: Cuentan, ¿no?
1: No, no, sí, sí. Porque no pueden con mi pum pum. Con mi pum pum, con mi pum pum. Roncan, pero no pueden con mi pum pum. Y si hay alguien que me rompa, porque no pueden con mi pum pum, con mi pum pum, con mi pum pum, perreando duro, les gusta mi culo. Hace tiempo te estoy esperando. Ay, ay, bueno, ay, ay, ay, ay, ay.
0: Luego
1: ay,
0: se
1: ay,
0: rompen ay, cositas, ay, como ha pasado en la ay, isla de ay, las ay. Tentaciones. Pero bueno.
1: Oye, si lo vas a contar, lo cuentas. Y si no,
0: yo no. No he dicho nada, he dicho que luego se rompen cositas. ¿Qué ha pasado?
1: No, estamos en horario adulto. ¿Qué ha pasado en la isla de las tentaciones?
0: Hombre, no pasa nada. Es una cosa normal y corriente, como el que se rompe un pie, un brazo.
1: ¿Pero qué ha pasado?
0: Pues a uno de los concursantes se le ha roto el pene.
1: Por el se pum, le ha roto
0: por el pum pum.
1: Se le ha roto el pene.
0: Sí, así. ¿Tú sabías que eso se podía romper? El músculo.
1: A ver, Inma, por favor. Aclárame esta noticia.
0: Yo te digo lo que han dicho.
1: ¿En qué?
0: Se le ha roto porque tiene que darle muy duro con el pum pum.
1: Escucha, ¿en qué programa ha pasado eso?
0: Eso es la Isla de las Tentaciones, ¿dónde va a ser si no?
1: A ver, voy a buscar, a ver.
0: Rotura.
1: A ver.
0: Claro, hombre, y el chico estaba muy dolido. A ver, dolido en todo el sentido, ¿no? Porque no puedo hacer frente a eso.
1: David desvela que se rompió el pene con Alba en la Isla de las Tentaciones y huye hacia su villa. El amor de mi vida.
0: Tú ríete, yo te haría gracias si te hubiera pasado eso, no te harías. Que
1: ya,
0: no
1: ya, gracia. pero bueno.
0: Y es que me ha venido bien por la canción del pum pum de Karol G.
1: Dice, ya, llama al fontanero. Ay, sí. A ver, espera. Pero se lo rompió en casa, no en la isla. Y está dolido porque a la novia le gusta duro y por...
0: Y ahora no puede darle, claro.
1: Y, en serio, de verdad,
0: y el chico lo está pasando mal porque como él no puede darle a ella lo que necesita, pues lo está pasando mal. Por si acaso le gusta algún tentador y le da como ella quiere ya, y él lo está pasando muy mal.
1: Escucha, que tengo claro el programa que vamos a hacer a partir de en septiembre. Cambiamos todos los contenidos,
0: todo el registro.
1: Vamos a... Aquí se acabaron ya. Aquí las secciones van a ser... Sección de la Isla de las Tentaciones. Sección de Supervivientes.
0: Los realities.
1: Sí. Y
0: una postal día de realities.
1: Y la música, lo más comercial, o sea, lo más suave que vais a oír, va a ser Bad Bunny. O sea, ya está.
0: Si tienes tiempo para todo. Hay 5 días a la semana.
1: Que no sé quién es J.C. Reyes. A ver, que me estáis volviendo loco. ¿Quién es J.C. Reyes? Uf. No,
0: yo conozco a
1: ver.
0: A F. Reyes, a ver, que Francisco Reyes.
1: A ver quién es J.C. Reyes.

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1: ¿Qué decías, Sima?
2: Otra letra para... Bueno,
1: sí, para recitar, sí.
0: Empezamos con el contrabando. Coronel, tengo diablo en comando. Yo me monto y...
1: Sí, sí, sí, yo me monto y también te los mando. Desnúdate, vívete el momento conmigo, dale, lúcete. 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Que no sé, la baguette.
2: ¿Qué tendrá que ver?
1: Yo no salgo si no es con la escolta y con las cortas. Madre del amor, hermoso. Este chico se llama J.C. Reyes y creo que es uno de los artistas.
2: Juan Carlos, ¿no?
1: J.C. Reyes, que dicen que es uno de los artistas, no sé. Ana María Hortelano, eso es lo que tienes que hacer. ¿A qué hora cierra el metro entre semana? A la 1:30, ¿no? Pues...
2: te vienes.
1: Una sección de cotilleo. Una sección de cotilleo. Queremos una sección de cotilleo. El tómbola lo queremos recuperar. Hombre... ya está. ¿Tú sabes lo que le gusta un cotilleo a Raúl Izquierdo cuando está el hombre pintando que estará ahora en alguna casa?
2: Entretiene mucho.
1: ¡Claro! Entretiene mucho. Hombre, que si el novio de la princesa, que si Mbappé y la otra que nos han pillado en Ibiza, cotilleo, pues si terminas a la 1:30 del metro...
2: Uy, ahora en verano que están las calitas ahí todos con los yates y los barquitos y todo.
1: Claro, y de paso, si tienes... algún cotilleo local, pues también lo puedes contar. Pues que me he enterado que fulanita se han enrollado con fulanita.
2: Yo haría así como en los Bridgerton, una carta. Querido oyente.
1: Carta anónima.
2: Querido oyente, me he enterado que el otro día en la inauguración del puerto se pudo ver de la mano...
1: a la sala con...
2: con tal. A un señor que vive en el centro... en un edificio rojo y a una señorita que vive en las afueras de la ciudad. Claro. Y ya está, sin decir los nombres y se dice el cotilleo.
1: Pues nada, Ana María, anímate que... mira, Checkplan también dice que se apunta a la sesión.
2: Vale. Muy bien, pues venga, vamos.
1: Dice Omar Cuarto o algo así es la moda. Omar Cuarto. A ver, Raúl Izquierdo.
2: Que no montes.
1: Omar Cuarto. 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
1: Ana María, ya lo sabes. Tienes que venir a presentar también la nueva colección de bañadores de la Vespita. ¿Vale?
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1: Pues Inma, prepárate, porque nos ha dicho nuestra bro Miriam de Mudopan que lo que ahora mismo tiene flow es Omar Courts. Yeah, yeah. Me diste follow y te di follow back. Me diste like y yo te di dos para atrás. Toma, el otro día me pusiste en los closet friends. Es lo que tú quieres. Es que no entiendo nada. Es que es
2: imposible.
1: Es que es imposible. Es que es imposible entender la letra. O sea, toma. Pero ya no porque los términos sean actuales. Es que encima lo dicen mal.

0: Esta es una canción de Andrés Coy y Taburete, Choque de Planetas, que me han pedido. Vamos a hacer una cosita. Vamos a seguir celebrando que es el Día Mundial de la Bicicleta y recordando que Torrevieja celebra estos días uno de sus acontecimientos gastronómicos más importantes.
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0: 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Hoy es el cumpleaños de Sonia Garri Lozano, que yo no sé si le importará que digamos que cumple 50 años. Es una fecha preciosa.
2: Hombre, pues sí, la verdad que es un
0: momento.
2: Pues
0: ya está,
2: claro que sí.
0: Claro que sí. Sonia Garri Lozano, que es de la generación de nuestra amiga Izaskun Gómez. Uh-huh. ¿No?
2: Claro.
0: Claro. No sé si serán amigas o no, o Sonia es habrá venido posteriormente a, y no habrán coincidido en el instituto, pero Sonia Garri Lozano, que cumple 50 años. Felicidades,
2: pues,
0: Sonia.
2: Muchas felicidades, claro que sí.
0: Guiomar Martínez Mazón es más jovencita, cumple hoy 41. David Martínez Invernón. Me suena también David Martínez Invernón. También celebra hoy su 47 cumpleaños. Y, por supuesto, le vamos a poner su cumpleaños feliz, hombre. que gracias a la memoria de Inma Sala, pues nos hemos acordado.

0: Bueno, pues este cumpleaños feliz mítico de Parchís, Marina Tormo, responsable de comunicación del Centro Comercial Habaneras, es para ti. Que ayer nos dijo, dice, pues mañana es mi cumple. Digo, pues claro, estaremos happy, claro que sí.
1: Claro que sí, un beso muy grande desde Onda Azul y un abrazo y disfruta Marina de ese día.
0: Marina, que supongo que hoy cumplirá 30, no más, ¿no?
1: No sé.
0: 30, sí, unos 3, yo le calculo a Marina. Marina tiene que estar en 30, 31 a lo sumo. Sí, por ahí andará. Marina Tormo, que pases un día maravilloso. No sé si te has cogido el día libre para disfrutarlo. Y nada, si estás trabajando en el Centro Comercial Habaneras, la verdad es que no te van a faltar lugares donde celebrarlo. Ah, y cómprate algo bonito, ¿eh?
1: De terraceo para Habaneras.
0: Claro, y cómprate algo bonito.

0: Bueno. ¿Y comer hoy qué? 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
0: 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Que hay mucha gente que pensaba que Ramé era un sitio de copas solamente, ¿sabes? Y con lo bien que se come ahí, ¿verdad?
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0: Claro que sí. ¿Te gustan las anchoas?
1: A mí sí.
0: Vale. A ver si mañana tenemos suerte y tenemos degustación de anchoa. Mañana tráete utensilios, ¿vale? Porque igual, no lo sé, ¿eh? 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No te veo muy ilusionada.
1: Sí, no, te estaba...
0: Es que ella todo lo... Vale, mira, voy a decirlo ya y que se entere todo el mundo. O todo el que nos esté escuchando. Inmaculada Salaboade solo es feliz si hay degustación de dulce. Pero vamos a ver, unas anchoas... Que me ha dicho Andrés que
1: no,
0: son...
1: No, Sancho, así que está buenísimo. No, pues lo que estaba pensando, que es la cara que tú dulce. Me has visto aquí, una cara rara, estaba pensando, estar hablando en la tertulia con los chorretes de aceite de las anchoas, estaba pensando en eso.
0: ¿En qué?
1: En los chorretes de aceite.
0: Vale, pues venga, a ver si mañana tenemos suerte y nos traen unas... a ver si nos traen unas anchoitas de esas de Andrés Gourmet de mantequilla ahumada y de trufa. Uf. ¿Dónde lo
2: dejaste escondido? 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
0: Hemos dado una noticia aquí en Onda Azul, que igual ha pasado un poco desapercibida, pero la quiero recordar durante la entrevista con el alcalde de la ciudad. Según nos ha informado una fuente próxima al Centro de Ocio Paseo del Mar, aunque la inauguración de la mayoría de los locales será el próximo día 11 de junio, los cines, las salas neocine del Paseo del Mar, se inaugurarán, se abrirán el 2 de julio.
1: Muy bien.
0: Que me imagino será viernes, ¿no? Aprovecharán ya para que sea viernes y...
1: estrenar cartelera.
0: Ah, pues es jueves. Bueno, harán la inauguración el jueves y el viernes ya a estrenar cartelera. O sea que dentro de poco vamos a tener dos carteleras del cine. Qué bien.
1: Sí.
0: Qué bien. Hoy es el Día del Espectador, ¿no? Los miércoles sigue siendo el Día del Espectador, si no me equivoco, ¿no?

0: A ver, espérate, que lo voy a... Atención, oyentes de Onda Azul, que me acaban de decir quién es el premio Princesa de Asturias de los deportes y la que se va a liar en este país.
1: Mbappé, no, ¿no?
0: Madre del amor hermoso. ¡Buah! ¿Preparados? ¿Listos? Madre mía, la que se avecina. Lionel Messi, galardonado con el premio Princesa de Asturias de los deportes. Además de su deslumbrante talento y su excepcional trayectoria deportiva, el jurado ha valorado su formidable y continuada labor solidaria para promover el acceso a la educación y el cuidado de la salud de los niños más desfavorecidos. La cara B de Messi, que quizás sea desconocida, y que el jurado del premio Princesa de Asturias ha valorado. Pues la que se avecina, madre mía. Mira por dónde van a conseguir que se hable del premio. ¿No decías tú que del premio no habla nadie? ¿No decías tú eso?
1: No, que no habla nadie, no. He dicho que no asiste nadie. ¿Quién? A los premios, eso sí.
0: Ya, sí,
1: a los premios Asturias, sí.
0: Sí, pero que decías...
1: A mí me dan una invitación, una tarjeta para poder asistir, por supuesto que voy.
0: Sí, pero que tú decías que, bueno, que esos premios le interesan a las familias de los que van, no sé
1: no, qué. No tergiversen mis palabras. Yo he dicho a los premios de la música local, de aquí, así, como para que nos guste a todos y matemos por una entrada, no.
0: Ah, bueno, vale.
1: No, no tergiversemos.
0: A ver, repito, según me han dicho los cines, se abrirán el 2 de julio. El centro de ocio se abre el mismo día de la inauguración, el día 11, a partir de las 9:30 ya podrá todo el mundo visitar el centro de ocio. Pero yo, como Inma me dijo que los cines, la última vez que estuve allí, vio que no iban a llegar, he preguntado y me han dicho, hay dos salas prácticamente finalizadas ya, pero se prefiere esperar a que estén las 4 y por lo tanto, el 11 a las 9:30, todo el que quiera podrá bajar allí a visitar el centro de ocio. Y los cines, las 4 salas de los cines Neocine, se abrirán el 2 de julio. Vale, a ver si es que yo no me explico. Ay. Bueno, de la cartelera hay una película que me llama la atención especialmente, que se llama El Drama. ¿Y sabes por qué me llama la atención especialmente, Inma? Porque el cartel del drama... Son una pareja de novios.
1: Bueno.
0: A ver a qué suena el drama.
2: Listo, sí, giro. Bien. La boda es el sábado. ¿Qué vas a decir?
3: ¿En el discurso?
2: Sí. ¿Hablarás de cuando nos conocimos?
3: Sí.
2: Vale, ¿y de la primera cita?
3: Sí, claro.
2: ¡Mierda!
3: No es obligatorio hablar.
4: ¿Me estás diciendo que Charlie es tu primer...
2: amor?
4: Sí. ¿Primer amor o primer crush?
2: Las dos, creo. Es muy raro.
4: ¿A los 30?
3: A ver, quiero hablar de cómo se ríe. ¿Qué haces? Ya sabes, es muy mona, pero también es un poco...
0: Bueno, te cuento. Resulta que Emma y Charlie se van a casar, ¿vale? Tienen una relación idílica, están a punto de casarse. Sin embargo, días antes de la ceremonia, se enfrentan a una crisis cuando unas inesperadas revelaciones desbaratan lo que uno de ellos creía saber sobre el otro. Esto convertirá su relación en un auténtico drama. Pero ya no sé si drama con final feliz o no.
1: Se supone que sí, en este tipo de películas, sí.
0: Bueno, el caso es que sería aconsejable que las parejas, cuando tomen la decisión de casarse, que lo tengan todo hablado. Sí. Y que en ese periodo antes de la boda, que estén durante un mes sin verse.
1: Sí, es que está todo hablado. Lo que pasa es que luego nada es como uno ha pensado.
0: Ya, claro. Bueno, pues esa película que se llama... El drama se puede ver. La protagonista es Zendaya, ¿sabes?
1: Hombre.

0: y él es Robert Pattinson.
1: Pibonazos.
0: Y ambos. Nada, es americana y veremos si tiene, si el drama al final termina bien. El pasajero nocturno. Esta suena a miedito.
2: ¡Espabila!
3: ¡Tío! ¡Dame un minuto! ¡Eh! ¿Daniel?
0: ¡Anda! Si resulta que es una versión americana de... ¿Cómo se llamaba? ¿La chica de la curva? Aquí en España la hemos llamado toda la vida la chica
1: la niña,
0: de la...
1: La niña
0: de la curva. Pues bueno. Resulta que después de presenciar un brutal accidente nocturno en la carretera, una joven pareja comprende que algo los ha seguido. Una presencia demoníaca conocida como el pasajero nocturno se ha unido a ellos y no se detendrá hasta reclamarlos a ambos, convirtiendo su viaje en una auténtica pesadilla. Y hay personas que pagan. Mi amiga Lorena paga dinero
1: para pasar miedo.
0: Para pasar miedo. Y luego encima se quejan, dice, esto no es de miedo ni es de nada. Bueno, pues la niña de la curva, allí se llama el pasajero nocturno y eso. Y se encuentran con problemas. Sigue en cartelera El diablo viste de Prada 2. Sigue en cartelera Michael. Uh-huh. Por cierto, que hoy Netflix estrena una serie sobre el juicio de Michael Jackson, que también va a dar mucho que hablar.
1: Me acuerdo ya.
0: Y sigue por su puesto The Mandalorian and Grogu, que los seguidores de la saga pues estarán felices y contentos. Y hay otra película que se llama A la cara, que creo que termina esta semana ya su exhibición, que es española, pero vamos. No la veo. Lionel Messi, premio Princesa de Asturias de los Deportes. ¿Qué te parece?

0: A ver, Inma, ¿te imaginas el seísmo que va a haber ahora mismo en redes sociales?
1: No.
0: Sí. ¿Que no?
1: No. No va a ser tan gordo.
0: Inma, estoy absolutamente seguro que a esta hora de la mañana, las 13:44, en España, la primera tendencia es... ¡Uy! ¿Esto qué es? Tierra de nadie. Pero mal, mal.
1: A ver, el seísmo va a ser como siempre en estas cosas.
0: Pero que no está Messi ya...
1: Hablando el otro equipo. Ahora saldrán los del Madrid porque no se le han dado al figura de, del Madrid.
0: Que vamos allá.
1: Pero no va a ser el cuestionar si está bien o no está bien sobre este deportista es u que, otro deportista, es que lo que debería
0: la
1: ser.
0: La noticia acaba de salir, que ha habido un oyente que no la ha filtrado. No la ha filtrado,
1: estaba
0: primero.
1: Ahí, sí, se la ha dicho el jurado, se la ha mandado por WhatsApp.
0: Es lo que le faltaba ya a Florentino. Lo que le faltaba a Florentino.
1: Se le están juntando todos los astros. Se están aliando los astros a favor
0: de Enrique Riquelme. Ay, Dios mío. Ah, no ha empezado todavía. No ha empezado el jaleo. Mira, aquí hay una chica que dice: ¿cuántos anti-Messi andan llorando en esta red? Leo Messi es el mejor jugador de todos los tiempos, el número uno, y eso no está sujeto a discusión. Enhorabuena, Messi. Para que luego digan que odian al Barça en todas partes de España. Bueno, solo lo dicen los cuatro independentistas. Leo Messi, premio Princesa de Asturias de los Deportes 2026. La despedida que no tuvo Leo del Barça se la va a reconocer, se la ha reconocido el jurado del premio Princesa de Asturias. Y ya te digo yo que ahora mismo no es trending topic, no es el número uno, pero yo calculo que en unos 20 minutos aproximadamente será Messi el que supere a Bad Bunny y al resto. Bueno, la 1:46. ¿Esta noche qué programa vas a ver, Inma?
1: Esta noche miércoles, pues...
0: ¿En serio?
1: Sí, ahora es happy.
0: ¿En serio?
1: Sí. Sí, a ver, es que a mí no me interesa el Madrid, entiéndelo.
0: De verdad, no te entiendo.
1: A ver, para mí la noticia es, bueno, pues una persona cercana a Torrevieja, que va a estar
0: Riquelme
1: ahí,
0: vives...
1: notición vamos importante, a ver, pero como para ver yo
0: Enrique
1: el hormiguero...
0: Enrique Riquelme Vives tiene que tener esta noche 3 millones de audiencia para que Florentino tiemble. ¡Claro!
1: Por uno que no lo vea...
0: No, pero ya, pero es que uno que no lo ve, el otro que tampoco, y al final que pasa lo de siempre. No, hombre, eso sí. Es como cuando vas a votar.
1: Si fuera, la votación es otra cosa, ahí sí cuenta.
0: ¿Cuántas veces la algunos votación me han cuenta. Dicho a mí? Dicen, no voy a votar porque total, sé que va a ganar.
1: No, eso no es. Pues ahí sí que cuenta, pero esto no cuenta.
0: Esta noche necesitamos...
1: Ahora, si contara para que ganara... Por supuesto que lo veo.
0: Hombre, pues va a hacer, porque si mañana el
1: no,
0: programa...
1: No, va a hacer para que se ponga nervioso el otro.
0: Escucha, no... si el programa lo ven 3 millones de personas esta noche, Florentino dirá, oye, este chico tiene tirón. Claro.
1: No, se lo van a ver 3 millones de personas.
0: Los de Cox.
1: Claro que lo van a ver 3 millones y 4. Va a llegar a 4 millones, ya lo verás.
0: Los de Cox, los de Torrevieja, los de Guardamar, los de toda la comarca de la Baja.
1: Como Pablo Motos, el jueves va a decir, y gracias ayer a Enrique Riquelme, porque fuimos el programa más votado, más visto.
0: Venga, a ver si es verdad. 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
0: Irresistible.
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0: Anda, el mundo ya tiene el último informe de la UCO. Es noticia. Claro, es que lo he visto ahí en X, que era noticia otra vez la UCO. El mundo accede al sumario de la cloaca del PSOE. La UCO concluye que Santos Cerdán y Leire Díez dirigían la cloaca del PSOE para proteger los intereses del presidente. Una letrada del caso Coldo ofreció dinero de parte de gente del PSOE para salvar el culo a Ábalos, con perdón. ¡Ostras! ¡Ostras! La cadena Meliá anuncia su salida de la isla de Cuba tras la amenaza de sanciones de Estados Unidos. El último hotel español anuncia también su salida de la isla. Madre mía. ¿Y esos puestos de trabajo ahora qué? Que son muchos, para gente cubana. ¿Qué? En fin. Ah, bueno, y hay una noticia. Uf, hay una noticia terrible. Que como la vais a ver en los informativos dentro de un rato, pues os la cuento para que vayáis digiriéndola. Han muerto 5 policías forales de Navarra, he dicho bien, 5 policías forales de Navarra, tras chocar su furgoneta contra un camión cisterna en la AP8 a la altura de la localidad guipuzcoana de Elgoibar.
1: Eso lo he visto esta mañana, pero no se sabe.
0: Qué mala suerte. Que lo que es la vida, los 5 policías que viajaban en el vehículo han fallecido como consecuencia de chocar con una furgoneta en el Elgoibar. Es tremendo. Lo digo porque dentro de un ratito los informativos os lo van a contar.
1: No, estaban ya esta mañana, el de las 8 de la mañana ya estaba.
0: Ya estaban, pero no sabían todavía el alcance del accidente, ¿no?
1: Claro, no se sabía quién.
0: Uf.
1: Porque estaban diciendo eso, yo lo he visto a las 9.
0: En fin. ¡Ey! Noticias de ultimísima hora.
1: Oye, cuántas noticiones, por Dios, de última hora, venga. Todo pasa.
0: Pedro Sánchez.
1: Dimite, ahí. En eso no era, ¿no?
0: Intenta sortear los escándalos con la primera presentación de presupuestos de la legislatura para 2027.
1: Ah, no.
0: ¿Pero esto qué es?
1: Ah, bueno, sí puede.
0: El presidente del gobierno, informa Carlos Segovia en El Mundo, ha decidido presentar un proyecto de presupuestos para la legislatura. Uy.
1: ¿Para la legislatura que viene o el año
0: no,
1: que
0: no,
1: le queda?
0: No, no, para lo que queda.
1: Para el año que le queda.
0: Última hora, te leo. Última hora, Sánchez intenta sortear los escándalos con la primera presentación de presupuestos de la legislatura. Eso en el mundo.
1: Pero si ahora, presentarlos está muy bien que los presente, el problema es aprobarlos.
0: Bueno, ya, yo te cuento, yo ya, te ya, digo ya, que ya. Es última hora, ¿vale? Ya.
1: Hay que ver qué notición.
0: Las quejas a Moncloa.
1: Esto es para que no hablemos de otra
0: cosa. En el país de momento no aparece esa noticia.
1: Nada, pues me quedo con Messi.
0: Bueno, Messi ahora mismo es la portada. La portada de las webs digitales. Y mira, Diario El País. Evita la privatización del club. El Real Madrid no se vende. Bueno, pues esta noche os voy a leer la programación. Os voy a leer la programación de la tele.
1: De Antena 3.
0: Os voy a leer. Me has visto venir, ¿no?
1: Claro, si en la 1 no sabemos.
0: A ver,
1: con lo cual nada.
0: Sabéis que yo. A esta hora solemos dar la programación de la tele generalista para aquellas personas que la siguen viendo. Entonces, voy a ser totalmente imparcial, ¿vale? Sí. No voy a orientar a nadie. Pero vamos, en la revuelta nunca sabemos qué invitado va a llevar. Con lo cual, la revuelta la descartamos. Y luego, una cosa que se llama Operación África, una serie documental. Ahora mismo no nos apetece.
1: No, esos son para la siesta.
0: Eso es para la siesta. O sea, que la primera la descartamos.
1: Con todo nuestro cariño a Juan Ignacio, que es el que pone la voz. ¿Es Juan Ignacio?
0: Sí.
1: Por eso, con todo nuestro cariño.
0: Escúchame una cosa. Descartamos. La primera ya la descartamos.
1: Nada.
0: No hay necesidad.
1: La segunda tampoco.
0: Bueno, en la dos lo de siempre. Nada. Las cifras y letras. Uf,
1: nada.
0: Qué pereza
1: por un día que no lo veamos.
0: Ponerte
1: no pasa nada,
0: a pensar. Iker Jiménez y... ¿Y cómo se llama su mujer?
1: Carmen.
0: Y Carmen Porter. Ya los...
1: Si hay algo importante escucha, a lo largo de
0: están
1: hoy...
0: Están muy bien de audiencia, pero ya está.
1: La UCO... Si
0: nada,
1: importante.
0: Pero ya está. Ya están bien
1: más
0: de audiencia.
1: Lo mismo, más de lo mismo.
0: En cuatro, ¿para qué vas a poner cuatro hoy? Y en Telecinco, más de lo mismo. Que si el Fin de y el día
1: nada,
0: de la
1: nada,
0: ¡qué
1: nada,
0: mal! ¡Qué nada. Desastre! Y en la sexta, la noche de Aymar. ¿Qué es esto? Lolita Flores y Jorge Valdano. Otra vez Lolita Flores.
1: Esto como
0: otra
1: no está,
0: vez.
1: Como no está
0: venga,
1: el programa
0: favor,
1: de Lévole, ahora este.
0: Por favor.
1: Es lo mismo.
0: Vamos, que hoy
1: nada.
0: Ni la primera, ni la dos, ni la cuatro, ni Telecinco, ni la sexta. Hoy lo que todo el mundo tiene que ver es El Hormiguero.
1: Vístete de blanco.
0: El empresario y candidato a las elecciones a la presidencia del Real Madrid, Enrique Riquelme, visita el formato para presentar su propuesta para el club deportivo. Ahí está. 10:45 de la noche, El Hormiguero. Es lo único, y repito, no estoy... estoy siendo totalmente objetivo. Es lo único que merece la pena ver esta noche en la televisión.
1: Voy a decir una cosa, ahora no me pongas carita. Como yo me encuentre por la calle, por una circunstancia
0: sí.
1: de la vida,
0: a
1: Enrique Riquelme, hijo,
0: sí.
1: voy a decirle, llévate a Iñaki... Sí. De portavoz para tu candidatura y para tu legislatura. Porque hay que ver, sin pagarte, el pedazo campaña que le estás haciendo...
0: Hombre, es que me he enterado que hay 30 socios del Real Madrid en Torrevieja.
1: Imagínate...
0: Y esos 30 votos tienen que ser para él.
1: Yo creo,
0: qué quieres? ¿Que se lo demos a Florentino?
1: Ningún medio de comunicación, creo, pagándole, le habrá hecho la campaña que le estás haciendo tú.
0: Hombre, yo sé que algunos medios de comunicación... no tengo pruebas, pero vamos...
1: Así que te voy a proponer para que te lleve con él para allá, para Madrid.
0: Te voy a decir una cosa... En Torrevieja creo que hay una treintena de socios del Real Madrid. Y esos, lógicamente, tenemos que animarles desde aquí.
1: Que voten a Enrique Riquelme,
0: por si acaso. Y hablando de esos... Si
1: ¿30 solo? Pues me parecen pocos.
0: En Torrevieja, en la comarca de la Vega Baja, con derecho a voto.
1: Vale.
0: En la Vega Baja habrá un montón. Pero te voy a decir una cosa. Hay un par de periodistas deportivos de este país que, como gane Enrique Riquelme, ya... directamente se pueden jubilar.
1: Bueno.
0: Porque la campaña de desprestigio que le están haciendo esos dos periodistas concretamente es de vergüenza ajena.
1: ¿Sabes tú que en este país
0: de
1: no
0: vergüenza
1: pasa,
0: ajena.
1: No pasa nada?
0: Pues te digo una cosa, se les debería caer la cara de vergüenza
1: Claro, de porque luego no les quedará más remedio.
0: No tener ni la más mínima ética, ni la más mínima ética para hacer lo que están haciendo. Y yo creo que el socio del Madrid tonto no es. Y dirá, hombre, me estáis vendiendo demasiado bien el caballo, ya veremos si este caballo anda o no anda. Y lógicamente,
1: el caballo anda y todo el mundo sabe cómo
0: bromas
1: funciona.
0: Bromas aparte, Florentino ha sido un grandísimo presidente para el Real Madrid, ha ganado todo lo que ha ganado, pero es verdad que Florentino ahora mismo, el club está en una situación económica.
1: Está estancado.
0: Está estancado y necesita... Pero que el socio del Madrid le vote a Florentino, pues oye, sería lo normal. Pero esos periodistas deportivos...
1: Que no hay que desprestigiar al rival.
0: Esos periodistas deportivos que están haciendo...
1: Porque tú haces campaña para uno, pero no desprestigias al otro.
0: ¡Qué vergüenza! ¡Qué vergüenza y qué vergüenza! En fin, me dicen que hay más socios del Real Madrid en Torrevieja con derecho a voto. Oye, pues si hay más, más campaña vamos a hacer. Más campaña y encima le está saliendo gratis.
1: Claro.
0: Hombre,
1: claro.
0: Yo lo que sí que espero que antes del sábado, del domingo, recibamos un mensajito de Enrique Riquelme Vives dando las gracias a Torrevieja por el apoyo que le está prestando, aunque sea un corte de WhatsApp de 30 segundos
1: de Onda, ¿vale?, Azul,
0: por en lo uno menos. De los viajes que...
1: Iñaki de Onda Azul, muchas gracias por la campaña.
0: Efectivamente.
1: ¿Qué menos?
0: En uno de esos viajecitos que está haciendo ahora por toda España, oye, mándale un saludito allí a los de Onda Azul que te están apoyando. Hombre, yo, vamos a ver, sinceramente, entre alguien que conocemos
1: que
0: se ha criado en Torrevieja, que es de COS y que, oye, pues algo haría por acercar un poco el Madrid a la ciudad o acercar la ciudad al Madrid, pues entre eso y Florentino, que no sé el hombre donde nació, pues yo quiero Enrique Riquelme Vives. Vota Riquelme.

0: Bueno, Inma, ¿tienes algo más que añadir?
1: No, nada más.
0: ¿Francisco Reyes se habrá enterado de la noticia? A ver, voy a ver la reacción. Voy a ver la reacción de Francisco Reyes. Sí, hay pantalla gigante en la plaza de Cos para ver el hormiguero. Francisco Reyes, ¿te has enterado quién es el premio Princesa de Asturias del deporte? Es que creo que ha llegado ahora, ¿sabes? Estaría haciendo cositas por ahí y creo que ha llegado ahora. ¿Te has enterado?
2: Mañana vamos a hablar de las pantallas.
0: A ver, voy a ver la cara que pone.
2: Estoy yo muy indigna con las pantallas, eso para mañana.
0: Vale, voy a ver la cara de sorpresa que pone Francisco Reyes. Francisco Reyes Prieto Pérez, que sepas que el premio Princesa de Asturias del deporte se le ha otorgado a don Lionel Messi. Ahí te lo dejo. Ale, ya te he dado el día. Y más, hasta mañana.
2: Hasta mañana a todos.

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1: Dos segundos de tu risa, ¿verdad? Gloria bendita.

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